Qué rico estar con todos ustedes a esta hora de la tarde. Claro, una tarde noche sabrosa, mi gente querida, mi gente hermosa. De Sabrosita 590 1410 AM. Recuerden que soy HJ el original, porque el original no destiñe. El único hombre que fue bautizado con dos toques de conga en un manantial de sabor. Para todos ustedes, aquí estamos una vez más acompañándonos en esta noche donde el ruido baja, pero las emociones suben. Bienvenidos, bienvenidas a Noche Sabrosa. Este espacio donde las canciones llegan distinto al corazón, donde los recuerdos aparecen sin avisar y donde siempre hay una historia que conecta con el corazón. Afuera puede pasar de todo, pap, el tráfico, el cansancio, las preocupaciones, pero aquí nos damos permiso de respirar un poco más lento, de sentir, de pensar, de simplemente estar. Esta noche venimos con música, esa música que abraza, temas que hacen recordar y reflexiones que llegan suavecito como conversaciones entre amigos, porque a veces lo único que necesitamos es escuchar las palabras correctas en el momento indicado. Y si vienes manejando, parce, pues súbale el volumen. Si estás trabajando, súbale el volumen. Si estás descansando, súbale el volumen. O simplemente, si estás mirando el techo mientras la vida pasa por tu mente, qué bueno que estás aquí acompañándonos, porque no estoy solo. Hoy me acompaña también en la cabina principal mi queridísima, la musa de la consola, mi queridísima Perlita, la... no seas tímida, rompe abusadora, mi querida Perlita, que está ahí metiendo mano para que todo salga melo caramelo. Claro que sí, no siempre, parcero, no siempre hace falta tener todo resuelto. A veces basta con encontrar el momento, ese momento de paz, y dejar que la música haga lo demás. Ustedes son protagonistas aquí para que puedan meterle mano a todas esas canciones, todas esas buenas complacencias, multilínea caliente habilitada, y también nuestro WhatsApp para que ustedes mismos pidan sus canciones. Así que ponte en cómodo, subile el volumen y déjate acompañar, porque lo que comienza ahora mismo no es solo un programa, es Noche Sabrosa. Aquí está Alquimia, mi soncito.

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0: Ay, Dios mío, bendito, qué rico, qué sabroso estar con todos ustedes a esta hora. Claro que sí, llegó el momento de la complacencia, llegó el momento en que ustedes dicen presente de una vez aquí en la cabina principal de Sabrosita, 590-1410 AM. Soy HJ, los voy a estar acompañando hasta las 10 de la noche. Así que ustedes, ábranme las puertas de sus bocinas, ábranme las puertas de sus carros, ábranme las puertas de sus Alexas también, porque ahí voy a estar yo acompañándolos. Vamos a tener una noche de viernes, de fin de semana sabrosa. Marca, multilínea caliente, 55-51-66-3109. Y también nuestro WhatsApp, 55-55-06-40-56. Porque aquí en Sabrosita le alcahueteamos, papi. Llegó el momento de la alcahuetería, mijo. Hágale, de una vez. Vamos a alcahuetearle lo más sabroso que podamos. Porque es que ustedes son los que piden la música, ustedes son los que piden las canciones, ustedes son los que piden la presencia. Por acá dice, buenas tardes, parcero. Y aquí reportándome el güero de Huejotzingo, Puebla. Viejo güerito, un abrazo para el güero, hombre, que dice presente. Dice, aquí está, aquí estamos y aquí continuamos. Saludos, saluditos también para todos los que a esta hora nos dicen presente. Por acá nos dicen... Ah, bueno, por acá está Graciela Álvarez, dice HJ, buenas tardes, un saludito muy especial. Desde Atizapán de Zaragoza, quisiera escuchar la canción de Diego Morán. Claro que sí, No le pegue a la negra. Vámonos con esa, con ese tema. Vámonos con ese tema, No le pegue a la negra, de Diego Morán. El parcero que le mandamos un saludo muy especial a Diego Morán, que está en franca recuperación de sus quejas de salud, mi querido Diego Mora. Vámonos con este tema aquí en La Más Caliente.
1: Quiero contarle, mi hermano, un pedacito de la historia negra, de la historia nuestra, caballero. Y dice así.

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2: Continuamos con Hansel, Raúl y Luis Enrique. Aquí está la canción de la tripartita. Oiga, mi querida Perlita, qué mujer, ¿no? ¡Qué mujer! ¡Ella!

0: mi amor, si eres gorda o flaca, eso no me importa a mí. Así lo dice Prince Royce, aquí en Sabrosita, 590, 1410 AM. ¿Te gusta la bachata? Perlita, ¿te gusta la bachata? Viene sorpresas con Sabrosita, le cuento pues. Así que vamos a aprender el 1-2-1. 1-2-1. Ahí le tiro pues alguito de chisme, porque yo sé que aquí entre usted y yo ese chismecito no va a salir, mi amor. Así que muy pendientes, porque vienen sorpresitas, vienen cosas muy buenas en Sabrosita. Qué rico, qué rico ser portador de buenas noticias, porque vamos a estar muy pegaditos a todos ustedes, los mejores oyentes del mundo mundial, y poder disfrutar de toda esa fiesta que tenemos para ustedes. Oiga, parceros, hay algo que pasa mucho hoy en día. Sí, señor. Sí, señor. Y casi nadie lo dice en voz alta. Y esto que vamos a hablar ahora, que vamos a decir este tema, que vamos a tocar, es un punto que ustedes van a decir el por qué me está pasando esto, o el por qué a nivel mundial la gente le está yendo diferente. Pues es que hay personas que sonríen todo el día, parce. Trabajan, hacen chistes, ayudan a otros, y pareciera que todo fuera perfecto en sus vidas. Pero cuando llega la noche, cuando se acaba el ruido, muchos de ellos se sienten solos. Qué impresionante eso, ¿no? Claro que sí. ¿Cómo alguien puede verse fuerte por fuera y estar peleando batallas enormes por dentro? Porque hay cansancios que no son físicos. Hay cansancios emocionales. Hay personas agotadas de pensar demasiado, de fingir que todo está bien, de cargar preocupaciones que nadie imagina. Y tal vez esta noche más de uno que nos escucha está intentando sostenerse en silencio. Ese que dice, todo bien, parce, todo bien, aunque por dentro esté roto. Ese que siempre está para todos. Sí, claro, yo le hago el favor, sí, claro, yo voy, sí, venga, hágale, yo hago esa llamada. Pero no sabe cómo desahogarse. Parce, a veces las personas más fuertes son las que más necesitan un abrazo, una llamada, o simplemente que alguien les pregunte de verdad cómo están. Y es que no es necesidad, sino que es como apatía por la persona. Cuando lo tienes de frente, no sabes qué esté pasando por dentro, no sabes qué infierno esté viviendo por dentro. Si usted puede darle un abrazo mínimo de 5 segundos, hágalo. Dele un abrazo fuerte, así rompe costillas, de esos vivos. ¿Sí? Por eso esta noche quiero decirle algo. Si estás cansado, si estás pensando o pasando por algo difícil, no tienes que cargarlo todo solo. Habla también, hablar también sana, ¿sí? Y es que hablar también sana, descansar también es necesario, y sentirse vulnerable también te hace humano. No sos máquina, no, no sos calculadora, tampoco, no sos Robocop, tampoco sos Robocop. No, no, usted quiere ser como en un futuro como el lobo, pues también puede ser, porque el lobo también es humano. Que incluso las personas que parecen más fuertes también necesitan paz. Recuerden que soy HJ, el original, aquí en Sabrosita, 590, 1410 AM. Esto es Noche Sabrosa y aquí vamos con más melodía.
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0: 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En este fin de semana, cumbia popular, Alberto Pedraza.

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Oiga, no te vayas, no te vayas. Estamos en la rumba del fin de semana. Esto es Sabrosita, 590-1410 AM. Soy HJ y los voy a estar acompañando hasta las 10 de la noche para seguir disfrutando, para seguir gozando, claro que sí. Mi gente, seguimos esta noche. Una noche tranquila, de esas donde el corazón baja la guardia, que estuvo pasada por lluvia en algunos lugares de la ciudad, claro que sí, parce. Así que les estaba diciendo que una noche tranquila, donde esa es donde el corazón baja la guardia y uno empieza a reconocer cosas que durante el día intenta esconder. Porque seamos sinceros, parce, hoy mucha gente vive cansada, pero no del trabajo, sino de aparentar muchas cosas y dentro de ellas que todo está bien. Pero qué duro es eso, ¿no? Levantarse todos los días, ponerte la mejor cara, responder todo bien, cuando por dentro te sientes un caos completo. Ah, y lo más fuerte, parce, es que muchas veces nadie lo nota, ¿no? Para nada. Porque hay personas que aprendieron a llorar calladas, a sonreír mientras se sienten vacías y ayudar a todos, aunque por dentro necesiten ayuda también, ¿sí? Y eso no lo dicen, eso no lo manifiestan. Aquí, por ejemplo, aquí nos están escribiendo en nuestro WhatsApp. Muchas gracias a todos los oyentes que a esta hora nos escriban, nos amplifican, claro que sí. Dice HJ desde Guadalajara, soy Valeria. Llevo meses diciéndole a todos que estoy bien, pero en las noches me siento completamente agotada emocionalmente. Me siento vacía. Muchas gracias por tocar estos temas donde puedo desahogarme, dice por aquí mi querida Valeria. Muchas gracias. ¿Y cuánta gente se identifica con eso esta noche? Porque el cansancio emocional no siempre se ve, pero pesa y pesa mucho, claro. También te pega en el sueño, en el insomnio. Ahí está también. Esa también es. Ay, ay, ay. Por acá desde Houston nos están escribiendo. HJ, feliz noche en Ciudad de México. Soy Andrés. Aprendí a hacer reír a todo el mundo porque nadie para que nadie notara lo mal que me sentía. Uf. Qué frase tan real, parceros. Porque hay personas que usan el humor del trabajo e incluso el silencio para esconder lo que les duele. Y aquí viene algo muy importante. Ser fuerte no significa aguantarlo todo, ¿sí? No, y mucho menos solo. A veces el verdadero acto de valentía es reconocer que necesitas parar, hablar, descansar o pedir ayuda. Claro que sí. No te acostumbres a cargar emociones que ya están rompiendo por dentro. Y esas emociones que te rompen, No tienes que demostrarle nada a nadie todo el tiempo. También mereces respirar, sentir y sanar. Eso sí. Y si hoy te identificas con eso, quiero que recuerdes algo. No estás solo. Aunque el mundo te vea sonriendo, tu dolor también merece atención. Tu mente también necesita descanso. Y tu corazón también merece paz. Recordad que soy HJ con todos ustedes en esta noche sabrosa de viernes, fin de semana. Por acá está esta orquesta caleña, hombre. Claro que sí. Sin mentiras.

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2: Continuamos con Adolescentes.

0: Mira, ¿sabes quién me controlé, chamo? Que eso está bello, ¿viste?
1: ¿A quién?
0: A la chama esa que iba ahí en la 16. Yo
1: tengo... ¿Al bomboncito? No, vale, es una chama estudiosa de su casa.
0: Bueno, eso que me interesa a mí, tú sabes cómo soy yo. Yo como, mano, y me voy. Es más, se robó aparatosamente hace rato, ¿vale?
1: Ay, chamo, que se puede meter en un...
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4: Llegamos a las 7 de la noche, 6 minutos, 7 de la noche, 6 minutos, y aquí estamos con todos ustedes al pie del cañón, disfrutando, gozando, metiéndole como debe de ser. Estás escuchando Sabrosita 590-1410 AM. Esto está joven, el fin de semana apenas comienza, y nosotros le traemos el informe de movilidad, el informe climatológico, porque hoy llovió, por ejemplo, ¿sí? A cargo del experto de movilidad y clima de NRM Comunicaciones, el gran Ángel Gatica, que nos va a decir este fin de semana cómo va a estar, si va a llover, si va a hacer sol, cómo va a estar todo. Así que mi querido Ángel está en una de las principales avenidas de la Ciudad de México haciendo el reporte vial en tiempo real. Mi querido Ángel, buenas tardes, noches, parcero, ¿cómo vamos?
5: Buenas tardes, noches, querido parcero, qué gusto saludarlo, con mucho gusto nuevamente saludamos a la audiencia de Sabrosita. Parcero, pues tenemos afectaciones, bien informa, ha llovido ya en la Ciudad de México, varios puntos afectados por esta lluvia, y la carga vehicular de viernes pues está presente. Calzada Ignacio Zaragoza con asentamientos al cruce con semáforos de Eduardo Molina Economía. Aquellos usuarios de la Supervía Urbana Sur, pues tenemos un vehículo detenido, está afectando a la altura de San Jerónimo para quien va hacia Tepepan. Emiliano Zapata con ligeros asentamientos sobre Congreso de la Unión hacia el eje 3 Oriente. Tenemos afectaciones al cruce de Insurgentes y el eje 10 Sur. Ahí las alternativas pueden ser Revolución, Miguel Ángel de Quevedo, también por ahí la zona de Periférico. Hay carga vial también sobre Paseo de la Reforma del eje 1 Poniente, Bucareli hacia el eje 2 Norte, y Fray Servano, Pedazo de Mier, también con asentamientos al cruce con semáforos de eje central hacia el eje 1 Oriente. Parcero, pues ahora sí por todos lados hay carga vial, también sobre el río Churubusco, para quien deja atrás Calzada de Tlalpan, base Universidad, complicada la vialidad. Y el clima, parcero, pues cómo se imagina que va a estar este fin de semana, van a ser situaciones similares a las que venimos registrando el sábado, el jueves, el viernes, con por ahí temperaturas mínimas por la mañana que van de los 10 a los 14 grados, por la tarde alcanzaremos máximas por ahí de los 32, 33 grados, eso sí, con posibilidad de lluvia durante la tarde para tanto el sábado como para el domingo, tómenlo en cuenta, y en la noche, pues temperaturas también un poquito calurosas, digamos, si alcanzamos los 24 grados, así que tendremos un poquito de todo, querido parcero, para este fin de semana.
4: Oiga, así que lluvia, sol y temperaturas alticas, parce. Hoy llovió por algunas partes de México también, ¿no, mi querido Ángel?
5: Así es, parcero, varios puntos de la Ciudad de México con lluvia temprana. Aquí en el poniente, por ahí de las 2, estuvo nublado, después volvió a asomarse el güero Jaramillo, diría usted, y posteriormente volvió a nublarse. Así que tendremos estos climas un poquito locos, parcero.
4: Un poquito locos, así como está la liguilla, los cuartos de final de la Liga MX, ¿sí o no? ¿Un poquito locos?
5: Pues muy loco, como fue el partido de la América Pumas, parcero, muy loco ese partido, muy
4: raro.
5: No está mi Cori, pero no.
4: Parce, pues Guadalajara Tigres 7 de la noche el día de mañana y Cruz Azul Atlas. ¿Quién pasa de ahí de esos dos partidos?
5: Pues mira, el Guadalajara la tiene un poquito complicada, pero vamos a ponerle ahí el beneficio de la duda. Y pues, híjole, Tigres. Ojo que Tigres, parcero.
4: ¿Tigres Guadalajara pasa ahí?
5: Yo creo que Tigres, parcero, sí.
4: Ah, listo. Sí. Y Atlas Cruz Azul, ahí el Atlas la tiene como complicada, ¿no?
5: Exactamente, el Cruz Azul ya sabe que toma fuerza y ya al final sale esta frase de la Cruz Azulearon.
4: Eso sí, pero, eso sí.
5: Yo creo que Cruz Azul, parcero.
4: Y el domingo, el Día de las Madres, parce, Pachuca, Toluca y Pumas, América.
5: Pues para no decir otra cosa, le vamos a dar en la torre al América, parcero. Va a pasar Pumas.
4: Sí.
5: Eso no lo tenemos en duda.
4: Ah, ¿y en Pachuca, Toluca?
5: Toluca. Toluca, vamos con Toluca, parcero.
4: Y eso que teniendo en cuenta que la selección nacional se llevó varios jugadores de los equipos, ¿no?
5: Así es, parcero, y eso que también Toluca va perdiendo, creo, 1-0 allá en los cuartos del partido de ida.
4: Imagínese, parce, imagínese, pues. Así que por
5: va,
4: eso
5: va,
4: le digo.
5: Está loco,
4: está sabroso. Pues vámonos con melodía, parce. Muchísimas gracias por toda esta buena descarga musical, parcero.
5: Parcero, estamos listos y a la orden, por supuesto.
4: Claro que sí, aquí está Margarita. Escándalo.

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7 de la noche, 23 minutos. Para seguir disfrutando, para seguir gozando, para seguir metiéndole como debe de ser en esta buena tarde de fin de semana. Viernes, viernes sabroso, viernes para disfrutar, viernes para gozar. Y llegó el momento de la complacencia. Multilínea caliente 5551663109 y también nuestro WhatsApp 5555064056. Por acá nos dicen gracias, por acá nos dice HJ, saludos. Luna Negra, porfis. Las chicas del pasillo 3, gracias. Gracias a todos ustedes. Un saludito muy especial para las chicas del pasillo 3. Ahí mi querida Lupita que dice presente también. Gracias, gracias. Super, aquí saludándolos. Hola, parcero. Todo el día escuchándolos desde la Cotemo, Cintia. Hola, Cintia, mi amor. Muchas gracias por estar en sintonía. Nos pide ¿a dónde va el amor? Claro que sí. Vámonos con ese tema entonces. De una vez, aquí, en La Más Caliente.

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1: ¡Ay! ¡Ay!
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1: ¡Ay! ¡Ay! ¡Cumbia! Claro que sí, llegamos a las 7 de la noche, 37 minutos. ¡Qué rico lo estamos pasando en esta noche de fin de semana! Viernesitos. Recuerden que soy HJ y voy con todos ustedes hasta las 10 de la noche. Vamos a gozar, vamos a meterle sabroso, vamos a meterle riquísimo. Claro que sí. ¿Quién dice que no? ¿Quién dice que no? Bueno, parceros, voy a hablarles de algo muy, muy interesante porque ya llegamos a viernes, viernes de noche. ¿Y se siente distinto o no? No se siente. ¿Ustedes se sienten diferente los viernes? Yo creo que sí. Uno siente como el ambiente diferente, uno siente como ese... esa falta de presión que uno a veces muchas veces siente en el trabajo haciendo las cosas, ¿no? Cuando el jefe le respira ahí en la nuca para que termine rápido los quehaceres, pues bueno, ya el viernes usted como que se libera. Sí, es que también en las calles, porque las calles cambian, el ambiente cambia y hasta la manera de pensar cambia cuando llega el viernes. Porque después de toda una semana de carrera, de estrés, de aguantar, por fin llega el momento donde muchos van en camino a casa. O camino a una fiesta, o simplemente camino a desconectarse un rato del mundo. Y ahí vamos todos, parcero. Vamos aquí en Sabrosos a Bordo, una sección de Noche Sabrosa, donde somos copilotos. Bueno, hoy está Perlita, hoy no está Cori, pero está Perlita, que también es nuestra copiloto, nos acompaña el día de hoy. Hay quien maneja feliz porque va a encontrarse con alguien especial. Otros van reflexionando sobre la semana. Y o algunos solo quieren llegar, quitarse el peso del día y respirar. Otros también van felices, porque ya terminan de trabajar y van a descansar 2 días. Pero algo tiene la noche del viernes, parce, que hasta las heridas parecen ir más despacio cuando suena una buena canción. La vida también necesita pausas, momentos para celebrar que sobreviviste otra semana más. Una semana más de mucho trabajo, una semana más de regaños del jefe, una semana más de juntas, de reuniones, que una semana más que seguiste adelante, que no te rendiste. Porque a veces uno se enfoca tanto en lo que falta que se olvida en todo lo que ya ha logrado, parce. Uno muchas veces se enfoca en lo que falta, en ese pesito de más. Sí, en ese escalón de más, pero no vive el presente, que son las cosas que ya ha logrado, que ya tiene, que ya está acá. ¿Ah? Parce, porque es que el presente hay que disfrutarlo. ¿Qué tal que ya mañana no estés? No puedes disfrutar de ese pesito que querías de más, ¿sí o no? Y mientras avanza esta noche entre luces, semáforos y recuerdos, hazte un favor, parce. No pienses solo en el cansancio, piensa también en todo lo que has superado. Tal vez él no está exactamente donde soñabas, donde quieres estar. Pero mírate ahora, seguís aquí, seguís luchando, seguís moviéndote, y eso, parceros, también merece celebrarse. Así que relajar cuerpo, subir el volumen y disfrutar de todo este trayecto, porque esta noche vamos todos, vamos aquí en Sabrosos a Bordo. Yo soy HJ y esto es Noche Sabrosa.
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1: Continuamos con la bendición. Cuidado por ahí.

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Llegamos a las 7 de la noche, 51 minutos, 7 de la noche, 51 minutos, para seguir disfrutando, para seguir gozando, para seguir metiéndole como debe de ser en esta buena, muy buena tarde, tarde-noche ya. Claro que sí, disfrutamos, gozamos en este fin de semana. Esto es Noche Sabrosa. Soy HJ y lo voy a estar acompañando hasta las 10. Recuerden que hoy también tenemos tu salsita y a dormir, no lo puedes olvidar. Parceros, y así entre luces de la ciudad, canciones y pensamientos que parecen caer todas las noches, pues nos dimos cuenta de algo muy importante, parce. Todos vamos recorriendo caminos distintos, unos más rápidos, otros más difíciles, pero al final todos seguimos avanzando. Hoy entendimos que el viernes

No solo marca el final de una semana, también es una oportunidad para reconocer todo lo que resististe, todo lo que superaste, todo lo que todavía tiene fuerza para seguir enfrentando. Porque a veces creemos que no hemos hecho lo suficiente, pero olvidamos cuántas veces tuvimos que levantarnos aun cuando estamos cansados. Y mírate ahí estás siguiendo, que tal vez con dudas sigues, tal vez con heridas o sueños que todavía no llegan, pero sigues en movimiento. Y eso ya tiene un valor enorme, enorme, enorme. No te apresures tanto por llegar. Aprende también a disfrutar del trayecto, porque muchas veces los mejores momentos de la vida ocurren mientras vamos en camino. Así que esta noche manejes, camines o simplemente estés pensando, hazlo con calma, con gratitud, con buena música. Porque mientras haya ganas de seguir, siempre habrá una nueva ruta para recordar. Yo soy HJ con todos ustedes. Seguimos disfrutando en esta noche sabrosa. Aquí recuerden, nuestra multilínea caliente habilitadísima 5551-663109. Y también nuestro WhatsApp 5555-064056. Si querés pedir canción, hacelo de una vez. Recordad que en esta noche sabrosa, donde cada historia encuentra compañía, cada camino tiene su canción. Aquí está Felove, Descarga Chocolate.

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3: Continuamos con Gunda Merced. Perdóname, olvida.

Ay, ay, ay, qué recocha tan sabrosa, hombre. Claro que sí. Oiga, mi gente, es viernes noche y el corazón lo sabe también. Claro que sí, un saludito muy especial para todos los que están celebrando hoy el Día de la Madre, porque algunos celebran hoy. ¿Por qué lo celebran hoy? Pues muchas veces porque por costumbre, otras veces porque no pueden sábado ni domingo porque trabajan los dos, otras veces porque uno de los dos es la vaquita amarrada. Entonces, pues, la celebración es hoy, hoy viernes, claro que sí. Parce, les cuento que después de una semana larga de días rápidos, de preocupaciones, de silencios, por fin llega este momento donde pues uno baja la velocidad y empieza a sentir más. Porque el viernes tiene algo muy especial, parce. Como si la vida hiciera una pausa para preguntarnos, ¿cómo estás de verdad? ¿Sí? ¿Cómo estás? Y ahí, justo ahí, muchos descubren que estaban tan ocupados sobreviviendo que olvidaron escucharse. Vivir al son de la vida un viernes es entender que no todo es trabajo, que no todo es correr ni cumplir horarios. También hace falta detenerse, abrazar a quien quieres, escuchar una canción, quizás mirar al cielo también, y agradecer que llegaste hasta aquí, hasta este preciso momento, porque no fue una semana fácil. No fue una semana fácil para todos. Hay quienes vienen cargando tristezas, otros ansiedad, otros cansancio emocional, y aún así siguieron. Y eso también merece reconocimiento. Tal vez esta noche alguien nos escucha desde el carro, pensando en alguien que extraña. Otro desde casa, intentando sanar también. Y otro simplemente buscando un poquito de paz entre tanta prisa. La vida no siempre te da lo que quieres cuando lo pides, pero muchas veces te da lo que necesitas para crecer. Y aunque haya procesos difíciles, personas que se van o sueños que tardan, la vida sigue moviéndose y tú también. Así que esta noche no pienses tanto en lo que falta, piensa en todo lo que ya has recorrido, en las batallas que nadie vio, en las fuerzas que descubriste sin darte cuenta. Porque vivir, parceros, no es hacerlo perfecto, es aprender a sentir. Esto es Al Son de la Vida. Soy HJ, voy a acompañarlos hasta las 10 de la noche en Sabrosita 590 1410 AM. Aquí está Romeo Santos, Propuesta Indecente.

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0: 20 minutos, vamos a ver, por acá nos llegan mensajitos porque está habilitada una vez la multilínea caliente y también nuestro WhatsApp para que manden mensajes, para que llamen, para que digan presente. Vamos a ver quién anda por acá, quién dice presente. Tengo un oyente que mandó un audio, vamos a escucharlo, a ver qué dice por acá. Sabrosita, muy pero muy buenas noches.
1: Saludando desde aquí, parcerito, desde la Florida.
0: Arte. Yo, parce.
1: Un saludo, mi amigo.
0: Claro que sí, parcero, ¿cómo estás?
1: Buen locutor.
0: Gracias, hombre.
1: Que me complazca con un tema de la señora Matancera, qué dichoso es. Thank you, y pásela bien, y buena noche.
0: Claro que sí, parcero, muchas gracias, hombre, por esas flores que nos tira. Por acá tengo otro oyente que dice presente con otro audio, vamos a escucharlo. Sabrosita, buenas noches.
2: Parcerito, buenas noches. Este que te habla es tu amigo, el famosísimo Mickey, desde acá, desde Madison, Wisconsin.
0: ¡Mi querido Mickey!
2: Pues para saludarte, y pues espero que me puedas complacer con esta rolita de la mamá de los pollitos, la Sonora Matancera, con la canción de Qué Dichoso Es. Para todas las mamacitas que ya vienen el 10 de mayo, y pues en especial para mi mamá.
0: Claro.
2: Hasta allá, hasta la Ciudad de México.
0: Hágale pues, mi un querido Miki. Claro que sí.
2: Buenas noches para todas las sabrositas, los sabrositos. Saludos.
0: Claro que sí, mi querido Miki. Muchas gracias, parcerito. Saluditos también para todos ustedes. Oiga, por acá también está Zay al Chivas Villa. Dice presente, hombre, parcero, viejo Zay. Claro que sí. ¿Cuánto baje marcador, Zay, del fin de semana? Cuéntemelo todo, no me oculte nada, papi. Mañana sábado contra quién es que voy a mañana sábado, Chivas. Que me diga, que me diga, que me diga. Claro que sí, Tigres contra Tigres. Ave María, mañana a las 7 de la noche, ¿no? Así que, ¿cuál es? Pero vamos a escuchar la canción que pidieron estos dos oyentes de una vez, aquí en La Más Caliente, la Sonora Matancera.

0: 8:35, 8:35, mi gente. Aquí seguimos en esta noche de viernes donde la ciudad sigue despierta, pero el corazón ya empezó a bajar su ritmo, papi. Sí, claro que sí. Y es que el viernes tiene algo muy especial, como si después de tantos días de correr la vida, por fin nos deja respirar un poquito. Pero también pasa algo curioso, que cuando llega la calma, aparecen los pensamientos. Claro que sí, parcero. Todo eso que durante la semana escondimos en el trabajo, esos pendientes, esa rutina, la noche del viernes, lo pone sobre la mesa. Hay gente que esta noche se siente feliz porque logró terminar una semana más, otros están recordando a alguien y algunos simplemente sienten un vacío que no saben explicar. Porque por aquí nos escriben, claro que sí. A ver, ¿quién nos escribe por nuestro WhatsApp? Me voy a ir al WhatsApp a ver quién nos está escribiendo. Dice, hola HJ, feliz noche, te escribo desde Monterrey, soy Carolina. Y toda la semana estuvo ocupada y fuerte, pero llega el viernes en la noche y extraño muchísimo a mi mamá. Y ahí la vida, parce, ¿qué? ¿Ah? Esos recuerdos que aparecen cuando todo se queda en silencio. También nos escribe por acá desde New Jersey el gran Julián. Dice, trabajo toda la semana lejos de mi familia y el viernes en la noche siempre me pongo sentimental, me pongo nostálgico, porque aquí trabajo, trabajo y trabajo. Tres trabajos tengo, HJ. Oiga, un abrazo ahí para Julián desde New Jersey. Me imagino, parce. Y ya llega viernes y sí, la familia, parce, lo que más pesa en el corazón, ¿sí o no? Porque el viernes también tiene nostalgia, tiene memoria y tiene emociones guardadas que salen cuando por fin dejamos de correr. Y vivir al son de la vida también significa permitirse sentir todo eso sin miedo, sin vergüenza. No, sin vergüenza, claro que sí. Pero no siempre hay que estar feliz para estar bien. A veces simplemente se necesita reconocer lo que sientes y darte permiso de vivirlo. No ignores tus emociones solo porque el mundo te exige ser fuerte. Pues no, papi, no. No. Así que no ignores esas emociones. Y mucho menos porque el mundo te exige ser fuerte todo el tiempo. Así que puedes descansar. Abraza tus procesos también. Y recuerda que incluso los corazones cansados también merecen ternura. Oiga, en esta noche, mientras suena la música y la ciudad sigue rumbo a esa nostalgia sabrosa del viernes, pues haz una pausa para ti. Agradece por seguir aquí, por todo lo que has resistido, por todas las personas que todavía le dan sentido a tu vida. Porque al final, mi gente, la vida no se mide por lo rápido que vas. Se mide por todo lo profundo que eres capaz de sentirla. Estoy en Noche Sabrosa, soy HJ con todos ustedes y voy hasta las 10 de la noche. Continuamos con Melodía, aquí en La Más Caliente.
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0: Oiga, un personaje que tuve sabroso, ese personaje lo tuve hoy en cabina, el gran Pelusa y la banda Caramba, baila conmigo.

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hora de la noche, claro que sí. Llegamos así a las 8 de la noche, 54 minutos. Ya vamos bajando el telón de Noche Sabrosa, claro que sí. Y así, mi gente, entre recuerdos, emociones y canciones que llegan directo al corazón, terminamos esta reflexión de viernes entendiendo algo muy importante, parce. La vida no siempre se trata de correr ni de mostrarle algo al mundo todo el tiempo. A veces la vida simplemente te pide sentir, hacer una pausa y escuchar lo que llevas por dentro. Hoy muchos se identificaron con la nostalgia, con los silencios de la noche, con esas emociones que aparecen cuando por fin baja el ruido del día. ¿Y eso está bien? ¿O no, mi perlita? ¿Está bien? Claro que sí. Sí. Porque sentir también es parte de estar vivo. Tal vez esta semana no fue perfecta. Quizás hubo cansancio, estrés, pérdidas o preocupaciones que usted no tenía planeadas. Pero aquí estás, respirando, escuchando, siguiendo adelante. Recordad que soy HJ con todos ustedes. Esto fue Noche Sabrosa. Claro que sí. Yo bajo el telón. No me estoy despidiendo porque continúo con tu salsita y a dormir. Multilínea caliente habilitadísima y también nuestro WhatsApp para que de una vez empiecen a escribir, para que de una vez empiecen a llamar y pedir esas canciones. Yo continúo con Tito Gómez. Hay un corazón.

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su salsita y a dormir. Multilínea caliente 5551-663109 y también nuestro WhatsApp 5555-064056. Así que, pues llamen de una vez o escriban de una vez. Claro que sí lo pueden hacer en tu salsita y a dormir. Por ejemplo, por acá nos escriben, nos dicen: buenas noches, les saluda Enrique Miguncha desde Pensilvania, Estados Unidos. Envíale saludos a los que escuchan todas las noches, muchas gracias. Pero soy chilango de corazón y de nacimiento. Un abrazo fuerte ahí para el parcero. Gracias por estar en sintonía y disfrutar de toda esta buena tarde y noche sabrosa. Oiga, por acá nos escribe Augusto. Dice: parcero, quiero escuchar a Ana Milén, tu salsita y a dormir, por favor. Claro que sí. Vámonos con este tema aquí en La Más Caliente.

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1: Claro que sí, esta es tu salsita y a dormir. Qué rico la estamos pasando en esta noche de viernes, fin de semana con todos ustedes. Recuerde que estás escuchando Sabrosita 590 1410 AM y soy HJ. Los voy a acompañar con una llamadita, porque tenemos llamada en línea. Vamos a ver quién anda por acá. Sabrosita, buenas noches.
2: Sí, buenas noches, mi amigo HJ.
1: Oiga, mi parcerito, ¿cómo va en esta noche? ¿Con quién tengo el gusto?
2: Con Chava de la Pensil.
1: Mi queridísimo Chava, ¿cómo está la Pensil por estos lados, por este tiempo?
2: Todo tranquilo. Tranquilo.
1: ¿Ha llovido? ¿Está haciendo calor? ¿Cómo va?
2: No, calor, hermano. Sí.
1: Calorcito por la Pensil, está bien. De vez en cuando es bueno, ¿sí o no?
2: Así es, eso es bueno.
1: Ah, bueno. Sí. Papi, ¿con qué canción nos vamos a ir?
2: Con la de Mujer Celosa del Gran Combo.
1: Ay, ¿le ha tocado una de esas?
2: Sí, me gusta mucho esa.
1: No, pero que si le ha tocado una mujer de esas.
2: Ah, no, ninguna. No. Todas muy buenas, la verdad.
1: Todas muy buenas. Ah, bueno, eso está bien. Afortunado usted, papi, afortunado.
2: Sí, la verdad. Sí.
1: Eso está bien. Mujeres. Eso está muy bien. No le ha tocado ni una celosa, afortunado, papi.
2: Afortunado.
1: De 1,000,001 y le tocó a Chavita en la Pensil, imagínate.
2: Sí.
1: Ah, bueno, papi, vámonos entonces con ese tema. ¿Lo querés dedicar?
2: No, para todos los radioescuchas.
1: Hágale pues. Hágale pues, parcero.
2: Buena suerte.
1: Gracias, parcerito. Un abrazo fuerte ahí, rompecostillas. Suelta la perlita.

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2: Continuamos a esta hora, llegamos a las 9 de la noche, 21 minutos, y estamos aquí en tu salsita y a dormir. Claro que sí. Ya complacimos por ahí al parcero, al viejo Chavo en la pensil, por llamadita. Vámonos por nuestro WhatsApp a ver quién anda por acá, quién dice presente. Dice, parcero, un saludito para Eddie. Ah, para Roberto Palomino, que nos está pidiendo una de Eddie Santiago, Cabalgata. Pues vámonos con este tema. Saluditos hasta el otro lado del charco a Roberto Palomino, claro que sí. Aquí, en La Más Caliente.
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1: Claro que sí, estamos en tu salsita y a dormir. Qué sabroso, qué rico. Oiga, ya complacimos por WhatsApp, vámonos entonces por llamadita. Vamos a ver quién anda por acá. Sabrosita, muy buenas noches.
2: Muy buenas noches, mi amigo HJ.
1: Parcerito, ¿con quién tengo el gusto de hablar?
2: Con Armando, tu amigo y servidor.
1: Armandito, ¿desde qué territorio caliente nos hablas, parcero?
2: Desde aquí, desde Tepito, territorio caliente.
1: Tepito, barrio fino. Claro que sí, mi querido Tepito, un saludo para todas las personas que andan ahí en Tepito amplificándonos. Parcerito, ¿con qué canción nos vamos a ir?
2: Y hubo alguien de Marc Anthony, por favor.
1: Claro que sí, vámonos entonces con ese tema. ¿Lo querés dedicar?
2: No, la vida que nos vuelve a dar otra oportunidad de sonreír y seguir adelante.
1: Eso es lo bueno, eso es lo bueno. Oiga, parcerito, aquí está su tema. Suéltalo, perlita.
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Avanzando a esta hora de la noche, claro que sí, llegamos a las 9 de la noche, 30 minutos, y vámonos de una vez con nuestro WhatsApp. Por acá nos dicen, parcerazo, ¿cómo me le va? A ver si nos dedico una salsita y a dormir bajo la tormenta. Claro que sí, el viejo Rigo, desde su, disfrutando, gozando, metiéndole como debe de ser. Él se encuentra en el centro de Coyoacán, así que vamos a complacer al viejo Rigo, que a esta hora nos anda amplificando en Coyoacán. De una vez, suelta la perlita.

0: Claro que sí, disfrutando, gozando, metiéndole como debe de ser con toda esta buena descarga musical. Seguimos con tu salsita de dormir. Tengo llamadita en línea para disfrutar, para gozar. Así que pueden llamar, multilínea caliente, pueden escribir, WhatsApp. De una vez, vámonos con el WhatsApp. Por acá nos están escribiendo, a ver, ¿quién dice presente? Dice, buenas noches, parce, ¿me puedes complacer con el conjunto Chaney, Eddie Santiago, Willy González? Gracias, parce, espero que ya no te regreses a Colombia y ojalá que te quedes ya aquí. Aquí sigo escuchando al buen parcero HJ, excelente viernes, un abrazo. El güero de Huejuxingo, Puebla, mi güerito, un abrazo fuerte para ti, papi. Gracias por estar en sintonía. Hola, buenas noches, parcero. ¿Podrías poner la canción de Ismael Rivera, Las Tumbas, programación? Qué buena programación. Saludos a Lobo, a Tao, a Maqueda también. Muchas gracias, hombre, parcerito. Gracias por estar escuchándonos y disfrutando. Mi parce ese, buenas noches desde la Perla Tapatía. Te saluda el Chicharo González Romero de la Gustavo Madero. ¿Me puedes complacer con Johnny Pacheco, Quítate Tú? Claro que sí, hombre, parcerito. ¿Me puedes complacer con ese tema? Claro que sí, vámonos con ese tema entonces, Perlita. Suéltalo.
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0: 5506-4056. Parcero HJ, saludos a esta hora. Una pregunta: ¿a qué hora comienza el evento de mañana en Tlatelolco, papi? A las 8 de la noche vamos a estar ahí firmes rumbeando con Willy González. También vamos a estar rumbeando con Grupo Galé. Ya fui por mis boletos, gracias, y espero saludarte de mano en el evento. Artemis Ramírez, bueno, me dice el nombre, ahí nos saludamos, parce. Claro que sí, le llevo sorpresitas. Llevo sorpresas para mañana, así que pendientes. Buenas noches, parcerito, excelente fin de semana. Saludos desde Nogales, Veracruz, territorio caliente. ¿Me puedes regalar el tema de ella con Hansel y Raúl? La tripartita, Lale, la señora Lale, mi amor. Ese tema ya sonó. Por acá nos dice Arturo Ramírez, ya para despedirme, para decir adiós. Por acá nos dice HJ, por favor, quiero con tu salsita de dormir. Héctor, la voz, pasé la noche fumando, por favor, HJ. Claro que sí, claro que sí. Bueno, con esta ya me despido. Les digo a todos ustedes mil gracias. Recuerden que soy HJ, el original. Muchísimas gracias a Perlita, la musa de la consola, que estuvo ahí metiendo mano para que todo saliera melo caramelo. Vámonos con este tema para abrirnos como el paraguas. Suéltalo, Perlita.
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0: Ahora sí me les abro como el paraguas, le mando un fuerte abrazo, rompe costillas, un beso con sabor a dulce de guayaba y recuerde siempre que aquí en Sabrosita se les quiere de gratis. Chao, chao.

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Queridos amigos, buenas noches. Claro que sí, una vez más estamos aquí en la frecuencia 590 y 1410 de Sabrosita. Únete a la rumba, comenzamos este gran programa, así como comienza este

Este bonito mes de mayo, un mes con bastante calor, yo creo que es el mes más caluroso del año, pero también con un montón de festividades, de puentes, felicidades a las mamás, felicidades a los maestros, y bueno, los días festivos creo que sí que lo caracterizan. Vamos a poner un poquito de música, hablando de mamás, este tema me recuerda a mi mamá, le vamos a dedicar este mix rapidísimo a ella, porque bueno, gracias a ella conozco todos esos temas. Familia, iniciamos con algo que yo sé que ustedes van a recordar y van a hacer ¡Únete a la rumba!

Otro éxito, La Sirena. Ojo, no El Sirenito, La Sirena. De ahí salió El Sirenito. Venga.

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nosotros somos. Ya es la última, no. Rigo Tobar, grandes hits. Estás escuchando aquí en Sabrosita. Pónete a la rumba.

0: Amigos, escuchamos Oh, qué gusto de volverte a ver. Una carta, El Sirenito, La Tinajita, La Sirena, Me Quiero Casar, El Testamento, ¿Cómo será la mujer? No lo sé. Y terminamos con Mi Matamoro Querido. Qué bonito es Rigo Tobar y sus canciones, sus grandes hits. Amigos, regresamos, únete a la rumba.
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El regreso en la mejor estación de música tropical, sabrosita, claro que sí, esto es Únete a la Rumba. Y llegó el momento de salsa.

Estamos con María Teresa y Danilo. La salsa de Urge. Cuerpo a cuerpo, qué hermosa. Todo empezó y estás escuchando Hazme Olvidarla. Esta es la estación más caliente, sabrosita. Y esto es un

0: caliente. Mayo. Regresamos.
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Y ahora sí, tenemos más temas para ustedes.

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0: No te pertenece con los clasiqueiros. Siguen los buenos temas. Espero que estés bailando en donde te encuentres. Mix Osmosis, únete a la rumba.
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0: amigos, escuchamos Aléjate de mí con Mexicolombia, Porque te quiero, Mexicolombia, y Grupo G, No te pertenece con los Clasiqueiros, Lejos de ti con los Quiero, Te vas con él o te vas conmigo con los Tepos, y cerramos Cumbia Pacheca con los de Aquino. Regresamos, únete a la rumba.
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Están ustedes escuchando un homenaje. Todo el disco es un homenaje a la Sonora Santanera por parte de Alquimia. Qué bonitos arreglos, qué bonita fidelidad. Yo creo que eso es lo que más me gusta. Fidelidad de la de Alquimia, la Sonora del 21. Bueno, amigos, vamos a continuar. Escúchenlo todo en YouTube, ¿eh? Continuamos, amigos. Ahora sí. Salsa, únete a la rumba.

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0: ¿Cuánto pagarías por matar a un borrego cimarrón?
1: 100 mil pesos.
0: Cada año, miles de personas pagan eso y más por viajar a lugares remotos con un solo propósito: cazar animales silvestres por diversión. No por hambre, no por supervivencia, solo por placer. ¿Es ético?
1: ¿Es conservación?
0: ¿O es simplemente un deporte de ricos? Se llama turismo cinegético, viajar para cazar, y surgió hace siglos entre la aristocracia europea como símbolo de prestigio. Con el tiempo, se extendió a África, Asia y América, donde abunda la fauna silvestre. Hoy, en México, se practica principalmente en unidades de manejo ambiental que permiten la cacería controlada en ciertas zonas. Existen dos modalidades: espacios abiertos, donde los animales viven en libertad, y predios cerrados, donde venados son criados en ranchos cinegéticos. Aunque menos costosa, esta práctica tiene impactos ecológicos. Las cercas impiden el movimiento natural de otras especies. Aquí está el problema de fondo. Cazar un animal puede costar más de 100 mil pesos, una cantidad que pocos pueden pagar. Y aunque las comunidades donde se practica el turismo cinegético no suelen ver cambio significativo en su economía, los recursos se concentran en unos cuantos. Las ganancias no compensan el daño ambiental. Desde la mirada geográfica, todo territorio está formado por elementos interconectados: tierra, vida y comunidad. Cuando alteras uno de estos elementos, afectas el equilibrio completo. Cada animal es un hilo en la red de la vida. Algunos defensores del turismo cinegético afirman que permitir la caza legal ayuda a conservar especies y supuestamente evita la caza furtiva. Sin embargo, no existen pruebas científicas que demuestren que funciona. Por el contrario, en muchas zonas las poblaciones animales siguen disminuyendo. Pero existen alternativas responsables: safaris fotográficos, turismo de observación, educación ambiental. Estas prácticas fortalecen la conexión entre las personas y los ecosistemas, sin causar daño a los seres que los habitan. Educar para la empatía y la conservación es el primer paso hacia una cultura donde viajar significa aprender, cuidar y convivir, no cazar. Comprender que los animales son seres sintientes, capaces de experimentar miedo, placer o sufrimiento, transforma nuestra manera de relacionarnos con ellos. Así que la próxima vez que escuches sobre turismo cinegético, pregúntate: ¿es conservación o es solo un eufemismo elegante para matar por placer? Porque en un mundo donde tantas especies están al borde de la extinción, cada vida cuenta. Y ningún trofeo vale más que un animal libre bajo el cielo de México. Con información del doctor Álvaro López, del Instituto de Geografía de la UNAM. Un guión de Leonardo Santiago, con información del portal Ciencia UNAM. Les saluda Mónica Genis.
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0: Ya vamos de salida. Faltan dos bloques, amigos. Pero sigan echando ganas porque este es un viernesito social alegre. Y ahora nos vamos con más temas de cumbia.
1: Las cosas.
0: Oh, sí. No, esa no. Una vez más lo digo, la sonora tropicana, la sonora que le canta al pecado. Escucha, porque esto duele.

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1: ¡Ah, qué buenos temas! Con esos temas se conocieron tus papás. ¡Ay, venga!
2: Eso es para ustedes.

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1: El cepillo dental eléctrico puede ser un aliado para tu higiene bucal. Por eso, el Laboratorio Nacional de Protección al Consumidor analizó 10 modelos distintos. Quédate y conoce el estudio de calidad.
0: Revista del Consumidor.
1: El cepillo dental eléctrico es un dispositivo diseñado para realizar movimientos automáticos, rotatorios, oscilantes o sónicos que facilitan la eliminación de los residuos alimenticios y placa bacteriana. Cumple la misma función que un cepillo manual, pero su asistencia mecánica facilita el proceso de cepillado. Su uso constante ayuda a prevenir enfermedades como caries, sensibilidad dental, halitosis, entre otras. Sin embargo, su eficacia también depende de una técnica correcta y del tiempo de cepillado.
0: Están compuestas por un mango que contiene el motor, la batería y los controles de funcionamiento, así como un cabezal con cerdas perpendiculares que facilita la limpieza de zonas de difícil acceso. Algunos modelos cuentan con sensores, temporizadores e indicadores luminosos. Existen distintos tipos de cabezal. Los rotatorios, de forma redonda, giran sobre su propio eje y suelen recomendarse a quienes usan un cepillo eléctrico por primera vez. Los sónicos funcionan mediante vibraciones de alta frecuencia y son adecuados para personas con encías sensibles, implantes y ortodoncia. También existen cabezales infantiles, de menor tamaño y con cerdas más suaves.
1: En cuanto a su alimentación, algunos modelos cuentan con batería recargable integrada, mientras que otros funcionan con pilas intercambiables tipo AA. Ante la amplia oferta disponible en el mercado, el Laboratorio Nacional de Protección al Consumidor analizó 10 cepillos dentales eléctricos, 4 para niñas y niños y 6 para personas adultas. El estudio verificó que la información comercial fuera correcta y que los productos incluyeran instructivo y garantía en español. También se revisaron los acabados, el desgaste de las cerdas tras un uso simulado de 3 meses, la duración de la batería, la retención del cabezal y la temperatura alcanzada durante su uso.
0: ¿Cuáles fueron los resultados? Todos los modelos evaluados presentaron un funcionamiento seguro, ya que sus niveles de calentamiento se encuentran dentro de los límites permitidos, además de calificar excelente en la prueba de acabados. Los modelos que mostraron una excelente retención del cabezal fueron 2 de la marca Oral-B para adultos y 2 modelos infantiles, Oral-B Disney Pixar Cars y Philips Colgate.
1: Los cepillos con menor número de ciclos de cepillado fueron 2 modelos de Oral-B, uno infantil de Marvel Spider-Man y otro para adultos. Sin embargo, ambos cuentan con sistemas de carga rápida. Los modelos que calificaron excelente en la prueba para medir si sus cerdas se desprenden fueron 2 de la marca Oral-B y 3 de Philips Colgate.
0: Para aprovechar mejor tu cepillo dental eléctrico, toma en cuenta estas recomendaciones. Cambia el cabezal cada 3 meses o antes si notas desgaste, deformación o tuviste alguna enfermedad respiratoria. Enjuaga y seca tu cepillo después de usarlo para evitar que se formen microorganismos que puedan afectar tu salud bucal. Lávate los dientes después de cada comida y sigue una técnica de cepillado adecuada para evitar los residuos.
1: Antes de comprar un cepillo dental eléctrico, considera lo siguiente. Adquiérelos en establecimientos formales. Esto garantiza que el producto haya tenido un manejo higiénico para su venta al público. Compra un paquete de cabezales de repuesto y cámbialo cada 3 meses o antes. Revisa sus características y asegúrate que el cepillo que vayas a adquirir se adecúe a tus necesidades específicas.
0: No olvides que los cepillos dentales eléctricos no deben tirarse a la basura común, sino desecharse por partes. El cabezal debe tirarse en la basura inorgánica no reciclable y el cuerpo del cepillo llevarse a un centro de acopio de residuos eléctricos.
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El último bloque de este viernes está a punto de iniciar, amigos, con unas bonitas salsas que escuchamos hoy.

0: Escuchamos en este último bloque ¿Por qué piensas en él? De Rico Manfor. Amor desechable con los Latin Brothers. Lo que quiero también con los Latin Brothers. La salsa de Quiéreme Siempre. Y esta que está escuchando, Ponte en Ritmo, Tabaco y su sexteto. Bueno amigos, nos vemos mañana. Esto fue Únete a la Rumba.
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Bueno, amigos, así hemos llegado a la parte final de esta producción, la número 100 de la leyenda Tito Puente. Gracias a todos ustedes por disfrutar, al igual que nosotros, de este magnífico álbum, el número 100 de Tito Puente.

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3: 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Y arrancamos con salsa céltica, el sol de la noche.

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0: Es sabrosón, te saludo con muchísimo gusto, tu amigo Tavo Maqueda. Hoy, en un día sábado 9 de mayo del 2026, te doy la bienvenida. Y nada más subimos de Bolón Ping-Pong, dejé aquí abajo a mi quísimo Fercho en la camioneta, en la Sabrosoban. Y solamente subí rápidamente para hacer de su conocimiento que hoy, sábado, y a partir de este sábado, vamos a salir con la Sabroso Band a regalar litros y litros y litros de gasolina.
1: ¡Sí, señor!
0: ¡Sí, señor! ¡Sí, señor! Así que hoy vamos a salir a regalar gasolina para todos nuestros amigos que nos estén escuchando a través de nuestra aplicación, a través de nuestra página, a través de iHeartRadio. ¿Cómo están, hombre? ¿Qué hay, hombre? ¿Ya todo listo para festejar a mamá mañana? ¿Ya todo? ¡Ay! ¡Ay, ajá! Oigan, vamos a estar regalando litros y litros de gasolina hoy en la alcaldía Álvaro Obregón. Aquí cerquita, ¿no? Vamos a estar. Así que toda mi gente de Álvaro Obregón, preparaos porque vamos a estar regalando gasolina y cangureras de la más caliente. ¡Ajá! ¡Ajá! Para que ustedes se metan en este momento. Ahí, a nuestras plataformas y sepan exactamente en dónde vamos a estar ubicados. ¡Ay, Dios mío! ¡Se va a poner bueno! Así que yo también te voy a invitar para que tú nos sigas la ruta, que no te despegues de, obviamente, nuestra frecuencia, porque nosotros queremos que tú hoy sigas en sintonía con Sabrosita 590-1410. El teléfono en cabina, 55-5166-3109. El WhatsApp es el 55-5506-4056. Y nuestra página oficial, sabrositadigital.mx. A mí me encuentras como Tavo Maqueda. Voy a estar recibiendo todos sus WhatsApp al 55-5506-4056. Hoy vamos a tener dinámica en nuestras redes sociales. En un momentito más te digo de qué se trata. Para que participes, porque vamos a tener accesos para que te vayas a un balneario. Al balneario Azocochetl. Ese, otra vez. Vamos a dar acceso cuádruple. Y en un momento más te vamos a dar la dinámica para que participes y te lleves estos regalitos. Se llama Azocochetl. Ándale, Bon. Ándale. Azocochetl. Es que está en Morelos y está bien padrísimo. Así que ahí ustedes pendientes para que participen en nuestra dinámica de Facebook. Te dejé en la camioneta, ¿para qué te subes?
2: Pues es que ahí no voy. Te apuras.
0: Ahí voy ya, hombre.
2: Es que chale, poco no, mi Bon.
0: Le estoy diciendo, ya vámonos.
2: Pues ya nos vamos, ya estoy arranca como burro
0: la,
2: ahí.
0: Arranca con, la camioneta.
2: Aguantando el frío y está acá calientito en cabina. Pues o sea, ¿qué te crees o qué?
0: Dije, voy rápido.
2: ¿Quién eres o qué?
0: Te dije, voy rápido.
2: No, ¿qué vas rápido? ¿A qué? ¿A dónde?
0: Pues aquí nomás avisar no. Entonces ya nos vamos.
2: ¿Cómo ves, Bon?
0: Que el Álvaro Obregón.
2: Esta gente de verdad.
3: Ay, me siento abochornado.
0: Ay, pues vámonos, ¿no?
2: Vámonos ya.
0: Álvaro Obregón.
2: Allá vamos.
0: ¡Vámonos! Ay, Padre Santo, suéltalo. Ay. Ay.
2: Mira, no, mira cómo te la muevo.
0: No. Celso Piña, copia sobre el río.

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3: Ay, las 6 de la mañana con 23 minutos. En este instante.
4: Instante, instantero. Y justamente en ese momento vamos saliendo de las instalaciones de NRM Communications. Ay, tengo papada, man. Ya me estaba lloviendo, mira.
3: Vámonos.
4: Por eso extraño mi barba, ¿sabes?
3: ¿Ah, sí?
4: Pues es que ya con la barba uno disimula lo que viene siendo.
3: Dice Wallace que es el maquillaje de los hombres.
4: Sí, tiene toda la razón.
3: ¿Será?
4: Sí. Sí,
3: y
4: sí,
3: yo,
4: sí.
3: Creo que sí, los que le sale barba es un parote, man.
4: Pero no tienes idea, hermano.
3: Que uno que le sale de semáforo, hace uno chillo, uno chono, ¿no?
4: Sí, porque es neta, hermano, o sea, pues uno que está medio cachetón.
3: ¿Medio?
4: No, no, por eso uno, no es contento.
3: ¡Acabo el cachete! ¡Acabo el kilo de cachete!
4: Oye, no te alcanza con tu quincena.
3: Ya estamos andando en la sabrosa. Viene con nosotros Juan Carlos con una actitud.
4: Es Juan Carlos el feliz de la radio.
3: Sí, hombre, qué barbaridad. ¡Qué barbaridad! Porque vamos a la alcaldía Álvaro Obregón, o sea, aquí, a los alrededores de aquí de las instalaciones de NRM Comunicaciones.
4: Communications.
3: Y a partir de las 7 de la mañana vamos a iniciar la ruta de la gasolina.
4: Entonces, para que le avisen a su banda, que se metan a la aplicación, que vayan a la página, y entonces ahí van a saber exactamente en dónde vamos a estar.
3: Es correcto.
4: Porque ¿sabes qué me queda? Hoy todo es un misterio.
3: ¿Por qué?
4: Pues porque no sabemos a dónde vamos a ir, carnal, pero es el misterio, mano.
3: Pues estamos a buscar una gasolinera, tú tranquilo, yo nervioso. Vamos a iniciar esta ruta. La primera persona que llegue, ojo, a ver.
4: A las 7.
3: A las 7, ¿todavía no?
4: ¿O no?
3: ¿Todavía no quieres que diga?
4: ¿Qué vas a decir?
3: ¿Cuánto vamos a dar? ¿Cuánto vamos a dar?
4: A las 7, ¿no?
3: A las 7, ay, está bien.
4: A las 7 de la mañana vamos a, ¿qué vamos a dar? Dilo, Maquera, por favor, dilo.
3: El lugar que llegue al punto va a llegar. ¡Ping! 400 pesotes de gasolina.
4: ¡400!
3: Así es, segundo lugar. Cangurera de la Más Caliente.
4: Ay, hijo de su cue.
3: Tercer lugar. Otra cangurera.
4: Hijo del amor. Y cuarto lugar.
3: Beso de Juan Carlos Rentería.
4: Sí, sí, una cosa de locos. Y es más, hasta les va a bailar. Trae ahí, yo no había visto, pero ahorita abajo de su asiento trae su tutú. Entonces, uy, les va a bailar el Lago de los Cisnes.
3: Va a parecer fantasía, pero bueno.
4: Fantasía. Qué manchado, ¿eh? Ahora voy, entiendo por qué cuando se ve. Está enojado. Porque, o sea, luego, luego así de. Pues no. Pero bueno. Es más, ¿sabes qué?
3: ¿Qué?
4: O te bajas tú o nos bajamos nosotros. Ya, es un hecho.
3: Pero por ahí donde hay un cafecito, ¿no?
4: Ah, ahora le va.
3: Va.
4: Te toca picharlos.
3: Bueno, pues ya saben que vamos a Álvaro Obregón, ya saben que vamos en la Sabrosoban. Aquí vamos.
4: Sí, aquí
3: este trío de tres. Sí. Vamos aquí ya a la Sabrosoban y llevamos litros y litros de gasolina. Así que mientras tanto, pues vamos con música.
4: Gustavo Maqueda.
3: Dígame usted.
5: ¡Dame más gasolina!
3: ¡Súbele, Boncito!
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0: 6:39.
1: Ay, sentí raro mi micrófono.
0: ¿Se oye raro? ¿Por qué se oye raro?
1: No, sentí raro. No es que se escuche raro, solo sentí raro.
0: Es que se mete la boca, pues también como... Oye, estamos ya arribando a próximamente una gasolinera. Pendientes. Oye, que ayer se fueron a las luchas tú.
1: Sí, nos fuimos a las luchas, nos la pasamos bien padre y no quisimos invitarte porque nos caes mal.
0: Yo lo sé, pero sí supe, fíjate, me enteré.
1: Sí, hasta salimos en la tele.
0: Salieron la tú y los BTS se fueron a la lucha libre. ¿Qué tal,
1: Qué locura, qué furor, qué... Es un fenómeno, de verdad.
0: Déjalo, está chambeando.
1: El asunto de BTS.
0: Sí, Fíjate, ayer estaba viendo el video cómo fueron a... Bueno... Unos se pusieron máscara, otros no, pero fueron a la lucha. Y hay que decir que la lucha libre para la gente que es extranjera es un atractivo, obviamente, es un obligado, ¿no? Cuando vienes a la Ciudad de México.
1: Y sobre todo por el colorido, o sea, porque pues está la WWE, ¿no? Que es la lucha libre gringa, que es como más...
0: Más faramallera.
1: Es como más farolona, ¿no?
0: Sí.
1: Pero el color y la vibra que se vive... En las luchas en México, solo en México. Este colorido de las máscaras, ¿no? Las entradas, la música, la lucha libre mexicana es lo mejor que hay en el mundo.
0: Y fíjate que ayer fueron estos muchachos de BTS, hay que recordar que están en México, tienen pactados unos conciertos. Hoy también, ¿verdad?
1: Hoy y mañana.
0: Hoy y mañana.
1: Sí.
0: Y por eso fueron al Consejo Mundial de Lucha Libre, fueron a disfrutar en la arena las luchas, y unos sí fueron con máscara, otros no, unos sí lo reconocieron, otros no, pero ya cuando se dieron cuenta, porque aparte, ¿cómo no los van a reconocer, compadre, si llevan como 50 guaruras?
1: Pues sí.
0: ¿Estás de acuerdo?
1: Y luego, ¿cómo los van a reconocer que casi no tienen los ojos rasgados?
0: Y luego, ¿cómo no los van a reconocer si luego van así, bien guapetones, ya sabes, acá bien...
1: Y luego, ¿cómo no los vas a reconocer si... ¡Aruayo! ¡Dile, vos sale, va! ¡Vos
0: ¡Ale la Wilson! ¡Ale la Nelson!
1: ¡Ale, Wilson, eso!
0: ¡Ale la quebradora ahí!
1: ¡Dile, claro!
0: ¡Pícale los ojos!
1: ¡Y güey, vos
0: suave, va! ¡La tuya, que la mía es turca! Y así, ¿no? Estoy traduciendo lo que estás diciendo, hombre.
1: ¿Yo dije lo de la turca?
0: Ajá.
1: ¡Ah, caray! Yo de turcas nomás sé de las novelas, mano. Están bien buenas. Bien,
0: ya me habías dicho.
1: Están bien buenas.
0: Y bueno, fue... Ya cuando se enteraron que eran los chicos de BTS, bueno, empezaron a...
1: Sí, se hizo la locura.
0: Y los tuvieron que sacar porque estaban en plena función. Y dijeron, ¿saben qué? Esto ya se está descontrolando. Ahuecando el ala.
1: Sí. No, porque aparte se podría poner complicado... Porque obviamente se pasa el rumor, BTS está en la Arena México, sacarrájatelas, mi cuate.
0: Todo el army.
1: No los hubieran podido sacar de ahí.
0: Sí, claro.
1: En helicóptero, a lo mejor.
0: A lo mejor, pero ahí estuvieron. Si tú fuiste a la Arena, ¿no sabías qué estaba pasando? Pues ahí estaban los BTS.
1: ¿Por qué me pones cara de what?
0: ¿Yo?
1: No es.
0: Ah, Juan Carlos. ¿Por qué le pones? Ah, bueno. Pues ahí estuvieron los chicos de BTS.
1: Yo pensé que por lo del helicóptero. Puso cara de, ¿en helicóptero?
0: Oye, ¿a qué hora es el concierto de BTS?
1: ¿En el centro? ¿Cómo podía bajar un helicóptero?
0: A las 9:00 p.m.
1: Pues en la noche.
0: Sí, en la nochecita.
1: Pues sí, de modo que ahorita.
0: Podría ser un mañanero.
1: Y a ver qué tal se va a poner. Ya están diciendo, por cierto, que el próximo año sí o sí va a venir otra vez BTS.
0: Ok.
1: Entonces, bueno, y también se rumora fuertemente que... Cabe la posibilidad de que se presenten en el centro histórico.
0: Es en el Zócalo.
1: Ajá.
0: Vámonos.
1: Cabe la posibilidad.
0: Hay que ver.
1: ¿Será cierto? Dijo
0: el ciego. Pues ahí está.
1: ¿Será no cierto?
0: No lo sabemos, nene.
1: Aquí tenemos una vidente que nos está diciendo en este momento que va a ser este año.
0: Puede ser.
1: ¿Qué te parece a Moni Vidente, mano? A ver.
0: Oye, pues, ahí está. Vamos a continuar con más música, Ferchito.
1: Camarón, pulpo y abulón.
0: ¿Qué tenemos, Moncito?

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Oigan, vamos con la complacencia en este momento, así que puedes hacer dos cosas. Puedes marcarnos al 55-5166-3109 o también a través de nuestro sabroso WhatsApp, que aquí lo tengo, al 55-55-06-40-56 y nos pides tu canción y con muchísimo gusto te la vamos a poner. Oigan, ya estamos arribando, nada más nos estamos estacionando. En la siguiente intervención les vamos a decir exactamente en qué gasolinería estamos aquí en la Álvaro Obregón, porque recuerda que el primero que llegue se va a llevar 400 pesotes de gasolina, primer lugar, segundo y tercer lugar se llevan su cangurera de la más caliente. Así que pendientes que en la siguiente intervención, de hecho mandé a Fercho a decirles, oigan, denle chance de estacionarnos, ahorita está haciendo la negociación y ahorita regresa para que ya demos el punto y ustedes lleguen, se lleven estas gasolina, esos litros de gasolina, perdón. Oigan, tenemos saluditos a través de WhatsApp, gracias. Dice por acá Maripili, buenos días, bendiciones.

a restablecer la señal. Mientras, escúchalos a través de la aplicación, a través de la página, a través de iHeartRadio. Mientras, en lo que ahí le pegan un chicle a la antena, ustedes sigan escuchando en estas plataformas digitales. Y por acá dice, buenos días, Tavo y Fercho, ya pasando lista desde la ciudad de los vientos, Chicago. Y tu amigo Dimas Ramírez, para pedir una complacencia, el Negrito de la Salsa, para todas las madres del mundo mundial. Excelente fin de semana. Oye, que por cierto, digo, vamos con esta canción, pero por cierto, mañana vamos a tener especial de Día de las Madres todo el día, ¿eh? Bueno, a partir de las 8 de la mañana. A partir de las 8 de la mañana vamos a estar consintiendo a todas las mamitas, a todas las mamacitas, a todas las mamás. Así que pendientes, porque mañana va a haber complacencia, regalitos, música y diversión a través de Sabrosita 590-1410, consintiendo a la reina de la casa, que es mamá. Así que vámonos entonces, Boncito, ¿qué te parece con la complacencia? Nos están pidiendo entonces el Negrito de la Salsa para todas las mamás del mundo mundial. Así que aquí está la complacencia.

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0: humano. Ya está viejito.
1: Oye, lo que veo es que ya mucha gente, qué padre, paseando a sus cachorritos.
0: Sí, sí, sí.
1: A sus perritos.
0: Qué bonito. Oye, hay mucho movimiento aquí, ¿eh?
1: Sí, sí, sí, la verdad es que hay mucho movimiento y cosa que me parece perfecto. ¿Por qué? ¿Por qué? ¿Por qué? ¿Por qué?
0: ¿Por qué?
1: ¡Ay, Padre Santo!
2: ¿Por qué?
1: ¡Porque tenemos más gasolina!
0: ¡Dame más gasolina!
1: Bien padre, ¿verdad?
0: Oye, es que estoy viendo...
1: Pues algo medio, la verdad.
0: Está justa, justa...
1: Futbolera del globo terráqueo.
0: Del balón que rueda con porterías.
1: Ok.
0: Se dio a conocer cómo va a ser la inauguración de esta justa futbolera.
1: Oye, ¿van a traer a harto talento,
0: sí,
1: mano?
0: ¿Sí?
1: Sí.
0: Ok, hay que
1: decir hasta
0: que...
1: Maná va a tocar.
0: Sí, no, es que estaba viendo que va a ser este próximo jueves 11 de junio. Obviamente en el Estadio Banorte.
1: O sea, lo dices así de, ay, este próximo, como si fuera dentro de 8 días.
0: Pues son como de 20 días.
1: Como 30 y tantos,
0: ¿no? No. Estamos
1: sí,
0: a 9.
1: ¿Por eso?
0: Y va a ser dentro de un mes casi. Sí, 30 días.
1: ¿Sabes?
0: Bueno.
1: Ah, pero me está diciendo. ¿Te
0: ¿Quién va a estar? ¿Quién va a estar? Ahí te va.
1: A ver.
0: Alejandro Fernández.
1: ¿Cómo va la de Alejandro?
0: ¡Ay! ¡Ay, ay, ay, ay, ay, ay, ay, ay! Belinda. Cántate una de Belinda.
3: ¡Zapito!
0: ¡Tararata!
1: Te voy a cantar una de cada uno.
0: Danny Ocean. Gracias. J Balvin.
1: Pero bueno, es que me sepa.
0: J Balvin.
1: ¿Quién es ese?
0: No, pues. ¿No? No. Lila Down.
1: Hola, Lila Down.
0: Ok, la de Llorona.
1: Llorona.
0: No, puede ser.
1: Sí, sí, sí.
0: Ok.
1: La premiaron por esa canción.
0: Exactamente. Los Ángeles Azules.
1: Uy, de Iztapalapa para el mundo, Padre Santi. Ahora sí va a ser de Iztapalapa para el mundo.
0: Exactamente. Maná.
1: Oye, Ramón.
0: Y Tila.
1: ¿Eh?
0: Quienes darán vida al álbum oficial de la Tila, así se
1: ¿Tila?
0: Llama. Sí, se van a dar vida al álbum oficial de la justa de fútbol, ¿ok?
1: Yo de Tila nomás conozco
0: el té. Yo también.
1: Tila.
0: Bueno, pero estos son ya los confirmados.
1: Oye, ¿es él o ella, Tila?
0: Así dice Tila y
1: a
0: Tila.
1: Ver, voy a buscar si es.
0: Búscalo, búscalo, búscalo. Así que, bueno, lo que llama la atención, obviamente, es que el potrillo Alejandro Fernández, pues, esté en esta inauguración.
1: ¿Por qué?
0: Porque casi no se le ven este tipo de eventos.
1: Ah, pero bueno, de repente...
0: Digo, está chido, está chido. Y ver, obviamente, también a Lila Down también se me hace muy atractivo junto con Los Ángeles Azules. Y wow, o sea, creo que sí va a estar esta inauguración de esta justa.
1: Ah, mira nada más.
0: ¿Ya sé quién es Tila?
1: Tila, sí.
0: Es una chica, ¿no?
1: Sí.
0: Bueno, pues son los confirmados para el inicio de esta justa futbolera que se va a llevar a cabo el próximo 11 de junio del 2026. Va a estar bueno el reventón, ¿no?
1: Va a estar muy buena. Fíjate, yo no sabía de... No tenía el susto de conocer a Tila.
0: Ajá.
1: Y ha ganado ya premios importantes como el Grammy.
0: Okay.
1: Por mejor música africana de performance.
0: Okay. Órale. Y fíjate que ya, obviamente, la página oficial de la FIFA ya dio a conocer el cartel completito en su página.
1: Uh-huh.
0: Y ya pues están todas las fotos y pues digamos de todos los que van a estar participando en esta inauguración.
1: Sí, además está bien guapa, ¿no? 24 años tiene la chavita Tila. ¿Y sabes qué es lo que me gustó mucho de este cartel, ¿no? De inauguración de esta justa, es que está variadito.
0: Sí, está equilibrado.
1: Está equilibrado.
0: Sí, sí, sí, está muy equilibrado.
1: Pero sobre todo, y eso me gusta mucho, que está... La gente que no conoce la música mexicana, le va a quedar clarísimo, ¿no?
0: Sí, sí, sí.
1: Alejandro Fernández, aunque no es un gran representante de la música vernácula,
0: sí, sí, sí.
1: Pero, pues bueno, toda la trayectoria de su padre y todo este rollo,
0: sí,
1: ¿no?
0: Sí, sí.
1: Y Los Ángeles Azules, man.
0: Claro.
1: ¿No?
0: Lila Down, por ejemplo.
1: Lila Down también,
0: creo,
1: ¿no?
0: Que es un buen foro para ella, ¿no?
1: Y que quieras o no, pues bueno, Belinda, en el asunto pop, está chido. En el
0: ¿qué vamos a decir? Rock. Que mucha gente ya relaciona mucho a Belinda con México. No, con México, pero si no es mexicana. Belinda.
1: ¿No es mexicana?
0: Es española.
3: Es española, tío.
0: Sí. Sí.
2: Ahora entendió todo por qué Belinda...
0: Pues, pero bueno, la relacionan como mexicana y ella también ha dicho que también se siente muy mexicana, entonces bueno, se le agradece esa parte.
1: Nació aquí, se hizo famosa aquí, ahora se amó, él es mexicana.
0: Ahora ya acabó.
1: Sí, no. Oye, español en mi... No.
0: Bueno, pues ahí
1: yo
0: está.
1: Soy árabe y ve nada más.
0: No, sí tienes la cara. Oye, vámonos. Vamos a continuar con más música.
1: Sí, perfecto.
0: Venga.

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0: Prende los motores.
1: Igualito.
0: Así es la letra. ¡Duro!
1: ¡Qué bárbaro, eh!
0: Una cosa maravillosa,
1: ¿sí? Hermoso. Oye, Fercho, ¿ya tenemos ubicación?
0: Ya tenemos.
1: Para que caiga la banda.
0: Ahora sí que ya estamos ubicados.
1: Ya estamos bien ubicados, tú y yo.
0: Sí.
1: No, no creo.
0: Seamos honestos, hermano. Y lo que menos tenemos es ubicación.
1: Ok, ahí les va. Primera persona que llegue, escuchando obviamente La Más Caliente, le vamos a dar... ¡Ping! 400 pesos de gasolina.
2: ¡Dame más gasolina!
1: Segundo lugar se va a llevar... ¡Ping! Gangolera oficial de La Más Caliente.
2: ¡Guérales!
1: Y tercer lugar...
2: ¡Ping!
1: Lo mismo que el segundo. Otra cangurera.
0: Otra
1: okay.
0: cangurera.
1: Así que vámonos porque estamos en... Avenida Observatorio.
0: Ajá.
1: 198.
0: Ok.
1: Daniel Garza. Estamos en los límites, ¿no? De lo que es Alcaldía Álvaro Obregón y Miguel Hidalgo.
0: Es correcto. O sea, para que no se ubiquen viaje. Más rápido.
1: ¿Dónde?
0: Yo soy bien barco.
1: Ajá.
0: Estamos a una cuadra de la preparatoria número 4. En la prepa 4.
1: ¿Es prepa esta?
0: No. Estamos a una cuadra. Es una cuadra, te bajas sobre Observatorio y está.
1: ¿Y esta de aquí qué es?
0: Esto creo que es el Centro Nacional, el Meteorológico Nacional, el Centro Nacional Meteorológico.
1: ¿Eh?
0: ¿Ya viste?
1: ¿El qué?
0: No había yo visto esa gárgola. ¡Ay, está re feo, mano!
1: Es el Meteorológico Central Observatorio.
0: El Meteorológico Central Observatorio. Ese es ahí estamos. En la esquinita hay una gas, ahí estamos. Búsquenos, okay. Lleguen. Tienen que llegar a abrazar a Juan Carlos y darle un beso.
1: Exacto, bien tronado de eso.
0: Sí, claro. Ya sé que deja hilo.
1: O chupetón.
0: Que deja, que, no, si chupetón me lo hago a las marcas. Que deje hilo. Hilo okay. De baba, ¿no?
1: Ya con eso.
0: Ya estás.
1: Okay.
0: Bácala, Juan Carlos.
1: No. Primera persona, 400 pesos. Segundo y tercer lugar, su cangurera de La Más Caliente. Así que córrale. Tiene que venir escuchando, evidentemente, La Más Caliente en su aplicación. Sí. En su iHeartRadio. A la página. Fíjate. Así que ahí está. Para que ustedes, repito, la ubicación, señoras y señores. Avenida Observatorio 198. Daniel Garza al poniente en lo que es Límites de Álvaro Obregón y Miguel Hidalgo.
0: Ya estás, Barrabás. Si me lo permites, quiero mandar un saludo muy especial a mi compadrito César, que anda pegándole al volante durísimo desde las 4 de la mañana. Ese hombre no duerme. Neta. Se duerme a las 12 de la noche.
1: Ajá.
0: Y al cuarto para la una ya está arriba. Haciendo ejercicio. Ya sabes.
1: ¿Será vampiro tú?
0: No, hombre, yo creo que sí, ¿eh?
1: Ha de ser vampiro.
0: Debe ser como primo hermano de Drácula.
1: Del Crepúsculo.
0: Sí. O del Conde Contar.
1: Ándale.
2: ¡Cuatro!
0: Saludos, mi querido César.
1: Ahí está. Pues vámonos con música y tienen el punto. Lléguenle porque vamos a dar mucha, pero mucha gasolina.
0: Más gasolina.
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0: Hasta para tararear las canciones eres malo.
1: Ay, pero si achú.
0: Bueno, te voy a guardar lo que...
1: Vamos a hacer un dueto. Se va a llamar Vernáculo. Yo soy Berna. Y tú también.
0: Y yo soy Fercho.
1: Y tú eres Fercho. Muy bien.
0: Sí, muy bien.
1: Vamos a ver cómo cantamos ahí.
0: Uy, no. Te voy a dar vajilla, pero en cortinas de humo, carnal.
1: Oye, ya nos hicimos un poquito más para la esquina para que nos vieran aquí en la gasolinera. Estamos aquí ubicados en Avenida Observatorio número 198, en lo que es Daniel Garza...
0: Daniel Garza de la Garza de los Garza.
1: Daniel Garza en lo que es los límites de la Álvaro Obregón y Miguel Hidalgo.
0: Sí, si ustedes vienen sobre Avenida Observatorio, digamos que de Tacubaya hacia Constituyentes, van ustedes a pasar la prepa 4, después donde está la gárgola esa que ya me dio miedo, y luego van a ver una gasolinera en la esquina. Ahí estamos, esperándolos con los brazos abiertos.
1: El Meteorológico Central Tacubaya.
0: Meteorológico Central Tacubaya. Tacubaya. Exacto. Pero para que se ubiquen también, es la prepa 4. Luego está
1: el Observatorio Meteorológico Central Tacubaya.
0: Exactamente. Con la gárgola que está bien gacha. Ahí está la gárgola, mira. Parece un chango, sí.
1: Sí, sí, sí. Ok.
0: Ahora sí que tenga chango su banano.
1: Al ladito está la gasolinera.
0: Tiene
1: No, Juan Carlos, ¿qué le estás viendo toda la gárgola?
0: Ahí se le ve. Ahí se le ve.
1: Sí, sí tiene. Es gárgola. Es gárgolo.
0: Tenga chango su banana.
1: Bueno, entonces llegas aquí y te vas a llevar 400 pesotes de gasolina. No. No, en segundo lugar, su cangurera.
0: Cangurera.
1: Tercer lugar, también cangurera.
0: Bien, su alcance. Y el cuarto lugar, la verdad es que un baile especial de Juan Carlos, que ya le dio frío, ya se ve todo chinito ahí porque trae su tutú.
1: Esta es la cumbia del chinito.
0: ¿Esa va a bailar?
1: Esa es la que va a bailar. Así que vengan para acá, aquí los estamos esperando. Si no, nos vamos a mover en la siguiente hora a otra gasolinera, ¿eh?
0: ¡Otra gasolinera!
1: Así que por favor, cáiganle, yo sé lo que les digo, para darles estos litros y litros de gasolina. Además que traemos la calcomanía oficial.
2: Pásenle por este lado, güerita, ¿qué le damos? ¿Qué le servimos? ¿Qué le ofrecemos? Tenemos lo que viene siendo la bonita calcomanía de la estación de la Sabrosita 590-1410.
1: Así que también te llevas tu juego de calcomanías y tus regalitos cortesía de la más caliente, papá.
0: Eso me parece más que excelente.
1: Así que métanse, ven la gasolinera, métanse y nos van a ver al ladito. Aquí estamos, no hay pierde.
0: No hay pierde.
1: Aquí nos vemos. Aquí estamos.
0: Aquí
1: no nos movemos, hasta que lleguen.
0: Es correcto.
1: Ok.
0: Bueno.
1: Entonces, ubicación.
0: Despierta, hermano, por favor.
1: Es Avenida Observatorio número 198, colonia Daniel Garza de los Garzas.
0: De la Garza, de la Garza de los García.
1: Los límites de Álvaro Obregón y Miguel Hidalgo.
0: De la Garza.
1: De la Garza, Garza. Ok, así aquí nos vemos.
0: Creo que ya llegó. A ver, esperemos. Santa cachucha.
1: No, todavía tienen chance. Vengan por su gasolina.
0: Gustavo, él es Gustavo. Sí,
1: no.
0: Llévenselo.
1: No.
0: Sí, ya que
1: no,
0: se
1: no.
0: Vaya.
1: Ahí te habla la señora.
0: Hola, ¿qué tal? Buenas tardes. Sí, criatura. Qué gusto. Eres un meso.
1: Bueno, aquí nos vemos.
0: ¿A dónde?
1: Aquí en la gasolinera.
0: ¿Aquí?
1: Aquí. Okay. Así que vamos con música.

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0: Mejor una complacencia, ¿no?
1: Vamos con la complacencia. ¿Pero qué te parece si le repites a toda la gente bonita de Sabrosita 90-14-10 en dónde nos encontramos en este instante?
2: Nos encontramos nada más y nada menos que
1: en avenida... ¿En dónde? Dinos, por favor.
2: Avenida Observatorio 198, okay. Colonia Daniel Garza, al poniente, entre los límites de Miguel Hidalgo y Álvaro Obregón.
1: A una cuadra exactamente subiendo sobre Observatorio hacia Constituyentes, a una cuadra donde está la Prepa 4, ahí nos encontramos. Aquí estamos, cáiganle. Tenemos más gasolina. Ok, complacencia ahora sí, mi hermano.
0: A
1: por
0: ver,
1: favor.
0: ¿Qué nos están pidiendo?
1: Nos están pidiendo por acá en el sabroso What?
2: 55-55-06-40-56.
1: Una canción que dice por acá Ricardo. ¿Qué ole, Fercho Tavo, par de hijos del 8 de oro? Estamos ¿cómo están?
0: Muy bien.
1: Andan en la calle, qué bueno.
0: Bueno, sí.
1: A gusto, que si lo esperamos que viene de Iztapaluca, dice. Ahorita, aquí te aguantamos, ahorita, carnal. Aquí, tú no te fijes, ¿eh? Aquí aguantamos. Okay. Y nos está pidiendo la de Vestida de Blanco, porque quieren convencer a un brother para que se case. Es una premonición,
0: ¿a
1: verdad?
0: ¿A poco, en serio?
1: Sí,
0: ¿no se quiere casar?
1: No.
0: Qué bárbaro.
1: Pues mira algo, lo que estamos sospechando. Ajá. Es que se está haciendo del rogar.
0: ¿Tú crees?
1: Para ver quién se apunta con los el padrino, ya sabes, de invitados y el padrino de
0: del pomo.
1: Exactamente. Y quién va a traer, quién los va a invitar a la luna de miel. Entonces creo que se está haciendo como del rogar nada
0: puede
1: más.
0: Puede ser, ¿eh? En una de esas.
1: Probablemente.
0: ¿Y cuál
1: no
0: le está pidiendo?
1: La de Vestida de Blanco de Germán Carreño, Padre Santo.
0: Vamos a ver si con eso se anima.
1: A ver si con
0: pues
1: esto.
0: Vamos a ver, dijo un ciego.
1: Vamos a ver, dijo el Fercho.
0: Dijo el Fercho, así que me gusta esa canción.
1: A mí también.
0: Así que vamos a dedicársela con mucho gusto. Yo te aconsejaría, no te cases.
1: Sí, no, ¿para qué nos invita a la fiesta?
0: La fiesta la puedes hacer en cualquier momento.
1: No, pero una fiesta de boda es diferente, es la vibra, la vestimenta. O sea, es el mole con pollo, ponerte la corbata en la frente, quitarte el saco y hacerle así. Está bien chido.
0: Está sacando sus Fercho traumas.
1: Mira, vas a ver que ahora que te cases y le vas a decir a él, sí, cásate, pues no está bien padre la fiesta.
3: No se casen, por favor, no se casen.
0: Ok, vamos entonces con Germán Carreño, esto se llama
1: Vestida de Blanco.
0: Venga.
3: No se casen.

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0: Te tengo una noticia. Bueno, primero.
1: ¿Primero qué? ¿Qué?
0: Llegaron, Gustavo, por la gasolina, papá.
1: ¿Papá qué?
0: Gracias por el llamado sabroso. Ya llegaron. Llenamos una motocicleta tanque lleno. Yo no sabía con cuánto se llenaba una motocicleta.
1: Yo tampoco. Pero la verdad
0: qué
1: es
0: chido.
1: Que, ¿sabes qué? Lo que más gusto me dio no fue la motocicleta, no fue, darle gasolina, no.
0: ¿No?
1: Fue que estaba bien contento. Bueno, estaba muy contento, muy chido, emocionado. Muy gracias, chido, mi gracias, querido Oscar. Te mandamos un fuerte abrazo. Carnalito, maneja con cuidado. Y gracias por seguir. Venía hecho la cochinita.
0: La duro, sí, compadre. Venía hecho la duro. Oye, vamos para el siguiente punto. Ahorita les cantamos dónde vamos a estar, porque Fercho se los va a cantar. Pero, te tengo noticias, compadre.
2: Compadre,
0: ¿qué ¿De pasa, quién
2: compadre?
0: Crees? ¿De quién crees?
2: ¿Qué?
0: ¿De quién crees, compadre?
2: ¿Qué, compadre?
0: Del Jaime Maussan, compadre.
1: Uy, un mundo. No, no, ese lo decía otro. No, ¿Qué dijo
0: para,
1: ahora
0: para Jaime Maussan? Personas que de repente no creen en el señor Jaime Maussan.
1: Yo soy de las personas que no creen en Jaime Maussan.
0: Resulta y resalta que Jaime Maussan aparece en los archivos de extraterrestres desclasificados en Estados Unidos.
1: Los acaba de desclasificar Donald Trumpas, ¿no?
0: De acuerdo con el reconocido periodista Ignacio Gómez Villaseñor, Jaime Maussan forma parte de los archivos filtrados por el Departamento de Guerra de los Estados Unidos.
1: Ya sí, lo tienen como extraterrestre, ¿o cómo?
0: Y hay que decir que el Departamento de Guerra de los Estados Unidos liberó más de 150 archivos inéditos sobre fenómenos anómalos no identificados.
1: Ajá.
0: Esta acción, realizada bajo el sistema presidencial de apertura y reporte encuentros, puso a disposición del público registros de diversas agencias de inteligencia.
1: Ajá.
0: Dentro de esta desclasificación destaca la mención del periodista mexicano Jaime Maussan. Actividad en sedes oficiales quedó integrada en los expedientes de seguridad estadounidense.
1: Ahora, ¿sí que esos son los expedientes secretos X?
0: ¿Qué tal? Fíjate, el periodista...
1: No,
0: ese no. El periodista informó que la documentación incluye la fotografía del momento en que Maussan convirtió a la Cámara de Diputados de México en un espectáculo mediático al presentar un presunto ser extraterrestre falso.
1: Sí, sí.
0: Este señor señaló que los archivos ahora forman parte de la base de datos oficial del gobierno de Estados Unidos, el cual buscó la máxima transferencia informativa sobre el tema.
1: Órale.
0: ¿Qué tal?
1: Eso no sé si fue bueno o malo.
0: Para él.
1: Sí, la neta, híjole.
0: Para él no creo que haya sido bueno.
1: Yo tengo el gusto y placer de conocer al señor Maussan.
0: Ajá.
1: Y ay.
0: ¿Tú me no cayó le crees?
1: Muy bien. Bueno, eso lo voy a decir todo ya. Me cayó muy bien.
0: Nada más.
1: Sí.
0: Nada más.
1: Sí.
0: Pues ahí está. Esto obviamente pone entredicho, sus investigaciones que ha hecho el señor Jaime Maussan.
1: Y no es la primera vez que está envuelto en ese tipo de...
0: temas. ¿Te acuerdas de del famoso brazalete? Que según iba a presentar en el programa Otro Rollo, que según esto era de extraterrestres y que podía teletransportarse con este... ¿Dónde quedó el brazalete?
1: Pues es que fue como la cadenita. La que se le perdió a Carmen.
0: ¿A Carmen?
1: Sí. Se le perdió
0: de
1: también.
0: De hecho, a Carmen no se le perdió.
1: ¿Ah, no?
0: El que le canta, Carmen, se me perdió la cadenita.
1: Que tú me regalaste.
0: Carmen.
1: Exactamente. Cierto.
0: Más bien, Carmen se la regaló y la perdió.
1: Ah, qué bueno.
0: Más como dato cultural, Fercho.
1: Oye, pero fíjate que, ¿te acuerdas que hace algunos días platicábamos justo que Barack Obama, el expresidente de México,
0: ahora,
1: de Estados Unidos, decía, ¿no? Que... pues que eso no era cierto y que el gobierno era el peor para guardar secretos y que si hubiera habido algún tipo de contacto y todo, ahí hubiera habido selfies y no sé qué. Pues ándele, Barack Obama, esta información, ahora sí, que ni Obama la tenía.
0: Vámonos.
1: Y pues, el señor Maussan también tuvo una controversia hace muchos años, como a finales de los 80, 90 más o menos, porque tuvo una serie que salía en aquella época en VHS, ¿no? Este formato, sí, hace muchos años. Y se llamaba Viaje a las Pleiades. Recuerdo porque mi padre me regaló unas cosas de esas. Resulta que para promocionar estos videos, lo que se dice, a mí no me consta ni nada, pero se decía que el señor Maussan soltó unos globos de Cantoya y los grabó para promocionar en aquel tiempo sus videos, ¿no?
0: Ok.
1: Eso es lo que se contaba el chisme. ¿Será cierto o será mentira, verdad o falsedad?
0: Eso solamente lo sabrá el señor Jaime Maussan.
1: Y los expedientes secretos X.
0: Ustedes ahí en cabina, mándenos un WhatsApp. ¿Creen o no creen en los extraterrestres? ¿Han visto alguna actividad?
1: Yo sí, aquí uno, mira. No, lo estoy viendo en este momento.
3: ¿Por qué me ves a mí? ¿Por qué me volteas a ver, burro?
1: Porque pareces como de Marte, eres marciano, mano.
3: ¿De Marte?
1: De Marte.
3: ¿De Marte de quién?
1: Sí.
0: Ah, ¡vámonos con música, entonces! ¿Qué tenemos, Boncito?
4: Y llegó la cumbia.

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0: Así vamos, a ver.
1: ¿Sí?
0: ¿Sí?
1: ¿Ahí estamos?
0: ¿Ah, sí?
1: ¡Claro!
0: ¿Dónde?
1: ¡Aquí!
0: ¡Aquí estamos!
1: ¡Aquí estamos en Sabrosita 590-1410!
0: Y tenemos nueva ubicación.
1: Nueva ubicación.
0: Estamos en lo que es... Ahí te va, ¿eh?
1: A ver.
0: Camino Real a Toluca.
1: Ajá.
0: 521.
1: Ajá.
0: Colonia José María Pino Suárez.
1: Ajá.
0: En la Álvaro Obregón.
1: Repito.
0: Repito. Camino Real a Toluca.
1: Ajá.
0: 521.
1: Okay.
0: Colonia José María Pino Suárez en la alcaldía Álvaro Obregón. Aquí estamos ya.
1: Sí, para mayor referencia, estamos sobre el Camino Real a Toluca.
0: No me digas.
1: Y hay, es que sí sea, pero está un multifamiliar muy conocido y muy grande.
0: Aquí al ladito está una cochinita pibil buenísima también. Sí, ah. Hijo, buenísima, papá.
1: Uf, uf. ¿Y ahora sí te vas a mochar o...?
0: Pero por supuesto, Padre Santo, ¿con quién estás o qué?
1: Por eso, justo por eso lo
0: o
1: digo.
0: O sea, ¿crees que estás con qué? ¿Con HJ? ¡No! ¡No!
1: Estás con...
0: Saludos, parcero. Oye, pero sí, aquí estamos para que vengan en este momento. Primera persona que llegue, 400 pesotes de gasolina.
1: Cámara.
0: Segundo y tercer lugar se llevan su cangurera oficial de la Más Caliente.
1: Más Caliente.
0: A ver, repite la ubicación, ¿dónde estamos?
1: Es Camino Real a Toluca.
0: Número 521, perdón.
1: Número 521.
0: La colonia José María Pino Suárez.
1: Ya lo dijiste muy bien.
0: La alcaldía.
1: Álvaro Obregón.
0: Ay, qué sabio eres.
1: ¿Verdad que sí?
0: Qué barbaridad, Fercho.
1: Tengo una coeficiente intelectual alto.
0: Muy bien.
1: Cállate.
0: Bueno, aquí estamos, así que recuerda, primero que llegue 400 pesotes, córrele porque aquí sí. Mira, empieza a llegar mucho carro aquí, oye.
1: Ahora sí que córrele.
0: Está esta gasolinera en particular está muy grande.
1: Sí.
0: O sea, el terreno está muy grande.
1: Sí.
0: Entonces aquí nos van a ver luego, entrando luego.
1: Sí.
0: Sí.
1: Córrele, que te alcanza. Que te alcanza la gasolina que vamos a poner ahí.
0: Exactamente,
1: 400 baros.
0: 400 pesotes, así que córrele, repito la ubicación. Estamos en Camino Real a Toluca 521, en la colonia José María Pino Suárez, en la Álvaro Obregón. Córrele, porque si no te ganan tu gasolina.
1: Y por lo que estoy viendo es la gasolinera del amor.
0: ¿Por qué?
1: Se están agarrando a besos,
0: ¿a
1: mano?
0: ¿Quién? A ver.
1: Entre los compañeros se dan
0: ¿en serio?
1: De besos, sí. Uy. Usted no piense mal, es una mujer y un hombre, ¿no? Pero okay, sí se están agarrando a los besos, mano.
0: Qué cosas.
1: Que nos inviten, ¿no?
0: Y los ojitos, mira, ahí va, ahí va.
1: Qué ole, qué ole. Mira, ¿cuánto que la abraza? ¿Cuánto que la abraza?
0: ¡Eso! No me falla, nada más. El de la bomba 1.
1: Qué elegancia la de Francia.
0: El de la bomba 1 con el de la bomba 2. Qué barbaridad. Sí, seguramente ellos los van a servir.
1: Okay. Y que se den un beso.
0: Uy.
1: Vamos a gritarles.
0: ¡Beso! ¡Beso! Ay, se volteó el señor.
1: Sí.
0: ¡Dígale que la bese! Ok. Pues ahí está, vamos a continuar con más música.
1: Y con más besos, porque andan muy románticos por este lado.
0: ¿Qué tenemos, Boncito?
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0: 35 minutos.
1: ¿Qué va a caer? Oye, llegó una persona ahorita
2: Cincho.
1: Aquí a la gasolinera, pero ojo, no se llevó la gasolina porque traía el tanque lleno, pero vino por su cangurera.
2: Por su cangurera y se llevó también su lo que viene siendo la bonita calcomanía.
1: Sí.
2: Y lo que viene siendo el bonito
1: calendario, calendario de amor. Ok, vamos a repetir el punto para que le caigan ahorita. Sí. Si venga para acá, porque sí. Estamos en camino Real a Toluca, número 521, José María Pino Suárez, en la Álvaro Obregón. Córrele porque te va a ir gasolina.
2: Córrele porque te alcanza.
1: Oye, ¿qué crees?
2: ¿Qué?
1: Te traigo,
2: ajá,
1: la cifra exacta que cobró la protagonista o las protagonistas del Diablo Viste a la Moda 2.
2: Qué buena onda.
1: Así que, ¿quieres saber cuánto ganaron?
2: Quiero saber cuánto ganaron para ver que... si les pido dinerito para comprarme una sí. bici.
1: Hay que decir que la primera parte de esta película salió o se lanzó en el 2006.
2: Sí, que muy buena, por cierto, ¿no?
1: 20 años después, entra en la segunda parte.
2: Ahora sí que no es lo mismo Los Tres Mosqueteros que 20 años después.
1: Y... hay que decir que El Diablo Viste a la Moda 2 logró reunir, ajá, al elenco original, ajá, de la película de la 1. Pero para hacerlo, pues tenían que llegarle al precio. Ay, nomás.
2: Eso sonó a programa sí, televisivo sí, de concursos.
1: No, ese es atínale. Aquí, llégale.
2: Pues es como lo mismo, ¿no? ¡Llégale al precio! Bueno,
1: hay que decir que Meryl Streep, que es una gran actriz.
2: Sí, como yo.
1: Está dentro de esta película, que ha sido nominada muchísimas veces como mejor actriz. Y ha ganado el Oscar como mejor actriz muchísimas veces en los premios Oscar, ¿no?
2: Así sí. como muchísimas, muchísimas.
1: Pues
2: no.
1: Sí, ha sido de las más
2: pero
1: nominadas.
2: Pero sí, algunas. Sí. Nominadas, sí.
1: Sí, sí, sí.
2: Ganadora,
1: dos o tres.
2: Dos, tres. Dos bueno, tripas, cuajo y corazón.
1: Por esta película de El Diablo Viste a la Moda 1 fue nominada al Oscar.
2: Ajá.
1: Por esta interpretación de Miranda Presley.
2: Miranda, claro.
1: ¿Te acuerdas?
2: Qué buena peli.
1: Bueno, bueno.
3: Qué buena peli, güey.
1: ¿Cuánto crees que le primero le firmaron a ella? Pues para que diga, órale.
2: Cámara, le atoramos.
1: Ahí nomás. Algo discreto.
2: Algo discretito.
1: De acuerdo con fuentes citadas por una... empresa
3: revista de comunicación de ese espectáculo.
1: Firmó por... $12.5 millones.
2: Nada más eso.
1: Una cifra altísima, pero cosa. También, pues, acorde a su estatus, como quien dice, ¿no?
2: Cualquier cosa.
1: Es interesante recordar que cuando la película original cumplió 10 años, Strip reveló que por primera vez en su carrera negoció su salario.
2: O sea, okay. Que las otras veces era okay. De que te aclimatas o te...
1: En esos años tenía 55 años. Tuvo múltiples nominaciones al Oscar y una trayectoria consolidada. Finalmente logró duplicar esa oferta inicial y se estima que recibió entre 4 y 5 millones en aquel entonces.
2: 4 o 5.
1: Ahora fueron 12.5.
2: No más para
1: ella. Ok. Ahora, lo interesante de todo esto
2: oye,
1: que...
2: Hathaway, que es una...
1: Anna Hathaway y Emily Blunt, que para
2: pero
1: mí...
2: Pero es una...
1: Tú quédate con Anna Hathaway
2: sí, y yo me quedo con
1: Emily Blunt.
2: Ese... es el estilo super de la feel. Mujer que me gusta.
1: Ok. A mí me gusta mucho, por ejemplo, el estilo de Emily Blunt.
2: Ah, yo pensé que a ti te gustaba mucho el estilo como de Bad Bunny.
1: No.
2: ¿Ah, no?
1: No.
2: Ah.
1: Pues fíjate que dijeron, ah, ¿le pagaste 12.5 millones?
2: Pues yo quiero 12.25.
1: Pues, o tablas o tablas. Y dijeron, ¿y qué? Va.
2: Va, va, va, va, va, va, va, va, va, bolillo.
1: Entonces... dijeron, va, entonces 12.5 millones para Emily y 12.5 millones también para Annie. Y las tres cobraron exactamente lo mismo.
2: Mira, que eso está chipocludo, la verdad, porque entonces... porque las tres son muy buenas actrices. Sí. No, es que Meryl Streep, obviamente, ya tiene una trayectoria.
1: Es que ese es el tema, que es un movimiento poco común en Hollywood, donde los sueldos dependen de las jerarquías, ¿no? Lo que tú dices, ajá, lo que tú mencionas. En este caso, Meryl, pues es una jerarquía mucho más grande. Uno pensaría, pues entonces, que le tendrían que pagar más a ella.
2: Sí, pero Hathaway es una mujer hermosa y se merece eso y mi corazón.
1: ¿Y tú sabías que hay acuerdos de repente en este tipo de películas?
2: ¿Crees
1: donde...
2: que se quiera casar conmigo?
1: No,
2: con Hathaway.
1: No, no, ella sí no se quiere. Está como yo, no se quiere casar. Yo ya hablé con ella y dijo que en fecha no, hombre.
2: ¿Y si la convenzo de que se case conmigo, te casas?
1: No, tampoco. Voy a tu boda. Oye, pero hay acuerdos. Yo tú no sé si sabías, pero hay acuerdos en las películas. Haz de cuenta. En este caso, como tiene que ver mucho con la moda, hay muchas marcas claro. con mucho renombre.
2: Claro, claro. Y entran, revistas de ¿no? modas, ¿no?
1: Entonces dicen. ¿Sabes qué? 12.5 millones y todo el vestuario. Y se lo dan.
2: Sí. Entonces, es que imagínate el escaparate ajá. para marcas de ropa. No solo marcas de ropa, sino también es joyería.
1: Ajá.
2: También son zapatos. También son locaciones, restaurantes, ¿sí? cafés, hoteles y, sobre todo, revistas especializadas en moda. Y la moda es una de las cosas que más varo recauda.
1: Fíjate, y además hay contratos o subcontratos dentro del contrato donde dicen, si llegamos a tener una taquilla de tanto, nos toca el tanto por ciento. ¿Y qué crees?
2: ¿Qué?
1: Que ya lo están haciendo. Entonces, cada uno podría superar, ya con los 12.5 millones...
2: Y ya con eso estaba muy bien.
1: 20 millones de dólares.
2: Zacatecas contra Moroleón.
1: Es correcto.
2: Oye, nos equivocamos de promoción, no hubiéramos ido, digo, de promoción.
1: Por eso, de profesión. Por eso, ¿dónde estás?
2: De, por eso no de profesión. Por eso no soy actriz.
1: Ni actor, ni cantante.
2: No, sí hubiéramos... Porque mira, el payaso sí lo hacemos bastante bien, neta. Entonces, debimos de haber sido... Digo, no porque los actores sean payasos, no me refiero a eso, ¿no? Sino que se nos da el asunto de que no nos da pena la cámara y podemos hacer cosas. Deberíamos de haber sido actores.
1: Pues, o cómicos, ya de perdidos. Pero bueno, ahí está lo que puede ganar, bueno, lo que están ganando estas mujeres, estas tres mujeres.
2: Volví a sentir la presencia, ¿no? Y al rato vas a empezar a dar eventos de stand-up y todo este rollo.
1: No. Gracias, yo sé dónde estoy parado. Bueno, déjame decirte que estamos hoy en Camino Real a Toluca, número 521, en la colonia José María Pino Suárez, en la alcaldía Álvaro Obregón. Llegas y te vamos a poner 400 barotes de gasolina a tu automóvil.
2: ¡Dame más gasolina!
1: Y una cangurera, porque ya vinieron por una.
2: Sí, y una cangurera, porque ya
1: se... Bueno, si vienen, y también les damos cangurera.
2: Ustedes vénganse para acá,
1: ¿ok?
2: Correamos el puntacho.
1: Pues, vamos con música, ¿qué te parece?
2: Vámonos.
1: Venga, ¿qué tenemos, Bon?

0: Muy bien, en este momento a las 8:51 a.m.
1: Cinchamente.
0: Oye, ¿que por qué le cambiaste el nombre a mi querísimo Carlos? Le dijiste Oscar.
1: Perdóname, Ricardo. Ah, no es cierto.
0: Joaquín.
1: Sí. Perdóname, Francisco. No, no es cierto. No, perdón, mi querido Carlos. Se me cuatrapeó la...
0: Es que ya está viejito, agarra la onda. O sea, también, o sea, hay cosas que se...
1: Ya quisieras, Padre Santo.
0: O no, Juan Carlos. Exactamente. Oye, tenemos complacencia.
1: Tenemos una complacencia. A ver,
0: dice: buen día, guapos. Más tu Fercho, por... Gracias, favor.
1: Fidelita.
0: Me puedes complacer con la canción de Yambeque de Sonora Ponceña. Gracias, que tengan un excelente día. Atentamente,
1: Fidelita, corazón de mi vida. Chequeteta.
0: Mándale saludos.
1: Porque no quiere.
0: Ay, no quiere.
1: No quiso. Mándale. Porque como solo es...
0: Ahí está.
1: Saludos, mi querida Fidelita, te mando muchos besos, abrazos y apapachos. Que pases un excelente fin de semana.
0: ¿Dónde estamos? ¿Dónde estamos ubicados, mi querido Fercho?
1: Estamos en el Camino Real, a Toluca.
0: 521.
1: Ajá. 521, sí.
0: En la colonia José María Pino Suárez.
1: Correcto.
0: En la alcaldía Álvaro Obregón.
1: Correcto.
0: Aquí estamos, ¿qué es territorio?
1: Caliente.
0: Caliente, dice. Muy bien, muy bien.
1: Yo también traduzco. Vámonos con la rola, ¿qué te parece?
0: ¿Vamos con la rola?
1: Que no.
0: Que no. Pues, no, que sí.
1: Sí, vámonos con la rola.

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0: Au, au.
1: Es vale, don bonito.
0: ¿Sí? ¿Aquí estamos? ¿Sí? Bueno, bueno.
1: ¿Dónde estamos?
0: Estamos ahorita sobre una calle.
1: Ok, les vamos a dar el nuevo punto.
0: Sí, ya vamos en camino.
1: En este momento.
0: Sí.
1: Es Vasco de Quiroga, 1845. Santa Fe, Álvaro Obregón.
0: ¡Qué óbolas, qué óbolas!
1: Pueblo, ¿no? Es parte del pueblo todavía.
0: Es parte del pueblo, sí.
1: Sí, claro, claro. Aquí estamos para que... Es más, voy a saltar una promoción, Percho.
0: Ay, sí, güey, ¿en serio?
1: Como si fuera mía.
0: Sí, sí, claro, como si fueras tú. El...
1: Primero y segundo lugar, 400 balos de gasolina. Sí, ya.
0: ¿Así de plano así te volviste loco?
1: Me volví loco. Al fin, la licenciada paga.
0: Eso.
1: Primero y segundo lugar, quien llegue, le vamos a dar 400 pesotes de gasolina en Vasco de Quiroga, 1845, órale. Santa Fe, en Álvaro Obregón. Así que, primero y segundo lugar, 400 barotes de gasolina. Tercer lugar, cuarto lugar, cangurera.
0: Y el quinto lugar, cangurera. Baile sensual.
1: Aparte.
0: Sí.
1: Aparte.
0: Cosa maravillosa.
1: Por aquí está Doña Pelos, oye.
0: Sí, vamos. Sí, hay que... oye, no, no que... podemos ir, no podemos ir. No podemos ir.
1: ¿Por qué no podemos ir?
0: Porque tenemos que trabajar.
1: Ah, sí. Mira, mira, se salió la papa. Ok. Pues entonces estamos ubicados en Vasco de Quiroga, 1845, Santa Fe, Álvaro Obregón.
0: Al... Sí, señor. Entonces, este.
1: Primero y segundo lugar.
0: Pónganse las pilas porque el señor Maqueda se ha puesto loco, crazy.
1: Oh, yeah.
0: Crazy. Oh, y entonces, God. ¿Qué quiere el muchacho?
1: Quiero...
0: O sea, quiere regalar harta gasolina.
1: Sí, hombre, para todos nuestros radioescuchas que están Bambi. Pendientes de la programación.
0: Bambi.
1: Oye, estamos pasando lo que es este...
0: Lo una... que viene siendo, lo que viene
1: esto
0: siendo.
1: Es una estación de la de las góndolas, ¿no? ¿Cómo se llama?
0: No, ¿cuáles góndolas? Del Mexicable.
1: Llama... Dale. ¿Pero cuál es esta? Vasco de
0: no,
1: Quiroga.
0: Perdón, este es el Cablebus, el Mexicable. Es el que está hasta allá. Este es el...
1: Y el Fercho, el trolebus.
0: No... No, no, no soy tan burro como tú, afortunadamente. No, esta es la base, aquí llegas.
1: Ajá.
0: Al, más bien, de aquí sale la terminal.
1: ¿O llegas o sales?
0: No, no, no, de aquí esa es la terminal. De aquí comienza o termina el cablebús que va de Vasco y Quiroga, que es esta, al, este, al, ¿cómo se llama? Al metro Constituyentes.
1: Ok, pero las cabinas les dicen góndolas, ¿no? Sí, ¿no? ¿O cabinas?
0: No, no, no son góndolas, son...
1: ¿Son de agua? ¿Entonces por qué lo dicen?
0: Cápsulas.
1: ¿Cápsulas?
0: Sí.
1: No lo sé, pero ya pasamos eso. Entonces, ustedes llegan ahorita, primero y segundo lugar, 400 pesotes de gasolina, ya lo saben.
0: Sí.
1: Ok, y nosotros lo vamos a continuar.
0: Oye,
1: con música, digamos.
0: Oye, pero esto recuerden, estas gasolinas, es cortesía, obviamente, de que sabrosón... Y contraste, contraste, contraste, contraste.
1: Ay, Maqueda.
0: Ay, contraste, los contrastes que tiene la vida.
1: Ay, ay, ay, a ver, no soy el único.
0: Qué sabrosón y contraste les invitan
1: la gasolina. ¡Éjale! Así que córrele.
0: Ay, volví
1: porque
0: a sentir la presencia.
1: Es para ti. Ven, primero y segundo lugar, 400 pesotes de gasolina.
0: Ya estamos a nada de llegar.
1: Vamos a regresar y vamos a soltar una promoción ahorita para que se vayan al balneario, ahí en Morelos. Ahorita te digo cuál es.
0: Cincho.
1: ¿Te late? Ahorita regresando de la gasolina, para que ustedes se vayan un pase cuádruple.
0: Va.
1: Para que vayan a qué balneario, Fercho.
0: Los vamos a invitar a un balneario bien chido que se llama... Ay, es que no las llego. El Axocochetl. Axocochetl. Axocochetl. Axocochetl.
1: Axocochetl.
0: Axocochetl.
1: Ese.
0: Oye, Lucas.
1: Ahorita lo vamos a regalar ese con una dinámica a través de nuestro WhatsApp. Vamos con música.
0: Vámonos con música.
1: Venga, boncito.
0: Vamos, salud para todo lo bonito.

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2: Mi querido Bux,
3: Ya llegamos,
4: ya estamos acá.
2: Es correcto, mi carnalito.
3: Oye,
2: pero antes que lleguen por la gasolina, ¿sí?, y me des más gasolina.
3: Ajá.
2: Yo te quiero decir algo.
3: Sí, dime.
2: El calorcito está de pocas tuercas.
3: Está rico.
2: Se antoja,
3: ajá,
2: irte a echar un chapuzón.
3: Sí, la verdad sí, ¿eh?
2: ¿No?
3: Sí.
2: Trajecito de baño.
3: Sí, me gusta.
2: Agüita rica.
3: Sí, me encanta.
2: Toboganes fabulosos.
3: Sí, también.
2: Naturaleza.
3: Uy, papá, qué cosa.
2: Pues, ¿sabes qué?
3: ¿Qué?
2: Morelos Acuático, en estas vacaciones, nos está invitando a descubrir justo eso. Balnearios, manantiales. Todo esto ideal para disfrutarlo en familia o con tus compas del trabajo.
3: Qué chido.
2: Conocido como la Primavera de México, ofrece clima, obviamente, cálido todo el año.
3: Uh-huh.
2: Aguas termales, toboganes, paisajes naturales únicos, mujeres maravillosas, hombres pero fortachones.
3: Okay.
2: Y además, ¿sabes qué? Déjame decirte que están destacando sitios como Las Palmas, a la orilla del río Amacuzac. Las Tazas, perfecto para acampar y date un relajado, lo que viene siendo la bonita relajación en la naturaleza. Y la ex hacienda de Temisco, con atracciones acuáticas para todos. También las huertas y las impresionantes grutas de Cacahuamilpa, que es un área natural protegida que está localizada justo en los límites de los estados de Morelos y Guerrero.
3: Está bien padre ahí.
2: Algunos cuentan con hoteles y spas y otros con ecoturismo. O sea que hay para todos los bolsillos,
3: sí,
2: para todos los gustos.
3: Sí.
2: Y no, hombre, se pone de verdad, dijeran por ahí, de atrapapollos. Además, que ahí te va el asunto, nuestros amigos de la Secretaría de Turismo nos están regalando cortesías dobles para que visiten estos increíbles balnearios. Pero como hoy tú te pusiste loco,
3: ajá,
2: yo también me voy a poner bien crazy, sí, con la loca. Entonces, ¿qué es lo que va a pasar? Que yo les voy a dar un pase cuádruple. O sea, no doble, cuádruple.
3: ¡Vámonos!
2: Porque los vamos a invitar al balneario El Axochocotl.
3: Okay.
2: Axochocotl. Que está también en Morelos y que está padrísimo.
3: Padre, ¿te acuerdas que vimos las imágenes?
2: Sí, sí, está bien
3: increíble,
2: chido.
3: Increíble, la verdad.
2: Aparte, ¿sabes qué? La vegetación, ¿no? O sea, los paisajes están bien bonitos.
3: Está bien bonito, la verdad, sí, está súper chido para que ustedes se lancen. ¿Y qué te parece si pedimos algo muy fácil para que se lleven sus accesos?
2: Fácil y rápido.
3: ¿A través del WhatsApp?
2: A través del WhatsApp.
3: Al 5555-064056.
2: Van bien, un venado.
3: Ok, entonces, tambor, ¿qué te parece que nos manden su kit playero?
2: Kit playero, va, me late.
3: O sea, una foto de su toalla, de su...
2: De la sandalia de...
3: De la chancla. Ok. Chancla o sandalia, que nos manden foto de... ¿cómo se llama? De este para el cuerpo, ¿cómo se llama? Este
2: bloqueador.
3: ¿Bloqueador?
2: Bronceador, no vayan a usar mejor bloqueador.
3: Bloqueador, ok. Y sus lentes.
2: Lentes. Gorra.
3: Gorra también.
2: Podría
3: funcionar. O sea, el kit para protegerte del sol.
2: Una hielerita.
3: Ándale.
2: ¿No?
3: O sea, métale todos los elementos a la foto: toalla, chancla, sol, ¿cómo se llama? Sombrilla, puede ser.
2: Sombrilla.
3: Lente de sol.
2: Exacto.
3: Exactamente.
2: El repelente para el mosco.
3: Ándale, puede ser, claro.
2: Así entonces, que
3: lo mandas al 5555-064056. Si te contestamos ese mensaje, ya te ganaste este acceso cuádruple.
2: Cuádruple.
3: Bueno, pues mientras tanto, pues vamos con música, ¿no?
2: Me parece más que excelente, señor Maqueda.
3: Pues, ¿qué tenemos, Boncito?
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0: Para adelante.
1: Ay.
2: Amiguísimo Joel Palacios, le mandamos un abrazo, hombre.
3: Abrazo enorme.
2: Que se mochó con la gasolina.
3: Dame más gasolina.
2: ¿Ya te metiste al Facebook de Saborcita?
3: Ya me metí al Facebook de Saborcita.
2: ¿Y qué viste? Diles, por favor.
3: Ya vi lo que dice en el Facebook, que dice así, que ya estamos llegando aquí al punto.
2: A ver, ¿qué más?
3: Y este...
2: ¿Te has metido, Fercho?
3: Claro que sí.
2: Pues si te metes, vas a ver que ya está la ubicación.
3: Es
2: ahí.
3: Correcto, ahí
2: está. O
3: sea,
2: tú le picas ahí y te va a decir...
3: ¿Dónde le vas a picar?
2: Ahí. Ahí, mira, ahí. Le picas y vas a ver, te va a llevar al punto donde estamos en este momento regalando litros y litros de gasolina.
3: Sí. Entonces, dice así. ¿Qué sabrosón y Grupo Contraste te regalan la gasolina? Si eres de los dos primeros en llegar a este punto, ya ganaste 400 pesos en gasolina. Además... podrás llevarte la cangurera oficial de la masa caliente.
2: Exacto.
3: Grupo Contraste, Salsa México Sabrosita, 590-1410. Ptolomeo Nene.
2: Así está en el Facebook. Ustedes llegan en este momento.
3: Ptolomeo Nene.
2: Y ahí está. Mira, ya nos están mandando. Mira su kit de playa, ya nos lo están mandando. Mira, mira, mira, mira.
3: ¿Qué es lo
2: mira,
3: que?
2: Mira, mira, mira, el kit de playa.
3: Ah, ese está buenísimo. Está chido, mira el sombrerito.
2: Ah, mira, mira, mira.
3: Ahí está la chancla cevichera.
2: Ah, mira,
3: el short,
2: oh,
3: mira.
2: El traje de baño azul, mira qué bonito. Mira, por acá, por acá. Hasta la chancla coquetona.
3: Qué bonito.
2: Ay, qué bonito.
3: ¿Qué es eso? ¿Qué es eso?
2: Está bailando.
3: No, esto de aquí.
2: Mira, mira, mira, mira.
3: Mira. Ay, qué chido. Traen hasta la cubetita para la arena, mano.
2: Es correcto.
3: Qué bárbaro.
2: Qué bonito.
3: Muchas gracias por participar, muchachos. Los queremos y los adoramos con todo nuestro heart.
2: Oye, ¿qué dice por acá? A ver, a ver, a ver, a ver.
3: No la llego, no seas ingrato.
2: ¿Qué canción nos están pidiendo en este momento? Dice, buenos días, Tabito y Fercho. Es un verdadero placer escucharlos este sabadito, amiguísimo Quique, que siempre están en sintonía con Sabrosita. ¿Me podrían complacer con la canción de No Me Conoces de Marc Anthony? Por favor, para alegrar este día como ustedes lo hacen.
3: Ah, muchas gracias.
2: Saludos y bendiciones, carnales.
3: Carnalito, saludos.
2: No me conoces de Marc Anthony.
3: No me conoces.
2: ¿De una vez?
3: ¿Cómo vas? ¿Cómo vas que chutas, mi bueno, querido Bon?
2: Pero
3: ah,
2: mientras...
3: no, espérate. No. Ajá, dinos.
2: Pero mientras, hay que decir en dónde estamos ubicados.
3: Pero ya se te había pasado. Pero me estás regañando y que si ya abriste el Facebook y que si no sé qué. ¿Y qué es lo primero que haces? Que no sabes que estamos en Vasco de Quiroga. Ajá. Saliendo del pueblo de Santa Fe. Ajá. Estamos frente a donde dice Colonia... Ah, canijo, Vejero.
2: Vejero. Estamos en...
3: Ahí dice Colonia Vejero.
2: Vasco de Quiroga, 1845. Correcto. Santa Fe, Álvaro Obregón.
3: Enfrente de un arco que dice Colonia Vejero, ¿sí o no?
2: Tienes toda la razón.
3: Ah, ¿verdad?
2: Es que yo no veía por la palma.
3: Ah, para que no okay. Me ande usted ahí diciendo de cochinadas.
2: Bueno, vienen a esta gasolinera, los primeros dos se llevan 400
3: baros.
2: Ya
3: está.
2: De gasolina.
3: Arre,
2: okay, y a los demás les vamos a dar su cangurera.
3: Cincho.
2: Mientras tanto vamos a complacer a mi quísimo Quique de Azcapotzalzas.
3: Ya vas, mi Quique, un abrazo, carnal.
2: Venga.

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1: Vamos a estar saliendo con muchas, muchas sorpresas a la calle, con la calle. Gasolina, con regalitos. Sí. Gracias a toda la banda. Ya lo saben, hoy todo esto cortesía, por supuesto, de los amigos del Grupo Contraste. Gracias, Contraste.
0: Gracias, Contraste, de verdad, por mocharte con la gasolina. Y sobre todo, gracias a ustedes. Seguimos con estos pequeños problemas técnicos, pero ya próximamente vamos a estar en antena.
1: Yo creo radio. Que ya la siguiente semana,
0: sí, ya. Sin bronca.
1: Nos vamos a sorprender a través del 590-1410.
0: Sí, sí, pero ustedes tranquiquis. Mientras, gracias por el apoyo. Gracias por seguirnos escuchando a través de Sabrosita Digital.
1: Sí, a través de la aplicación. Sí. A través de iHeartRadio. Sí, gracias. iHeartRadio. Gracias a la familia que se dio cita. Gracias.
0: Gracias, carnal. Saludos.
1: Hoy estamos contentos, felices. Y la otra semana también vamos a salir con Litos y Litos de Gasolina.
0: Y mañana, que es el 10 de mayo, vamos a estar también en cabina festejando a las mamis queridas y adoradas. Y también, ¿qué? ¿Eso qué?
1: Ahorita vamos a sacar al ganador porque nos mandaron muy buenos kits de playa.
0: Sí.
1: Buenísimos.
0: Sí. Hasta con su cubetita para la arena, mano.
1: Vamos a dar pase cuádruple para este balneario que está.
0: Órale.
1: Bien chicles.
0: Bien chicles, bomba.
1: Así que gracias, de verdad, muchísimas gracias. Viene a continuación el Retropical
0: con el señor
1: Don Lobo, por
0: favor. El Don Lobito, señor Don Lobo.
1: Y luego el Hot Parade con miquísima Jackie Fragoso. Y se sigue con Al Ritmo del Sabor
0: con el buen HJ.
1: Y a despacito HJ. Y luego más música.
0: Y luego más música. Y luego mañana ya a las 6 de la mañana estaremos nosotros cotorreando el puntacho. Y así todo el tiempo, todos los días.
1: Más música, más diversión, más regalos. Más salsa, más cumbia, más guaguancó.
0: Sí.
1: Eso.
0: Sí.
1: Ahí está.
0: Mi querido Bon, un abrazo. Gracias, carnalito. Doncito.
1: Como siempre.
0: Te extrañamos hoy.
1: Gracias, me quisimos Juan Carlos Rentería, que estuvo hoy piloteando la Sabrosoban.
0: La Sabrosoban. Sí, gracias, sobre todo, insisto, gracias a ustedes por escucharnos. Y pues nada, nos vemos mañana, mi querido Maqueda. Uh-huh. Chida la banda rocanrolera. Ahí nos vidrios tu morrón.
1: Nos vemos. Chao.
0: Sí, hombre, que la sí, los dos. Uy, qué alegría nos da volvernos a ver mañana,
1: Bueno, despide.
0: ¿Ya qué? Pues adiós.
1: Adiós.
0: Pórtense como quieran para que les vaya como se porten. Camarón, pulpo y abulón.

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2: ¿Qué le pasa a Lupita?
3: No sé.
2: ¿Qué es lo que quiere?
3: Bailar.
2: ¿Por qué ella no baila?
3: Su papá.
2: Ni hablar. Ah, ah, ah, ah, ah, ah.
4: Ay, el 10 de mayo, el 10 de mayo. ¿Qué le pasa a Lupita? Pues Lupita, Juanita, como se llame mamá, el 10 de mayo es el día de ella. Es la reina del hogar. Yo recuerdo las calles del centro histórico que se llenaban de chamacos bien peinados, con ropa dominguera aunque fuera entre semana, llevando en las manos cartulinas, regalos con envolturas todas chuecas, y esas cartas que empezaban con el clásico: querida mamacita linda, dos puntos. Así arrancaban los festivales del 10 de mayo, entre nervios, sonrisas y un amor, eso sí, muy sincero. Y es que el origen de esta fecha tan importante viene desde hace un titipuchal de años, allá por los años 20, me refiero a cuando empezó a reunirse la gente ya con un fin específico y con un orden. Con un orden. Sí, yo recuerdo, así arrancaban los festivales del 10 de mayo, decía yo, sonrisas, amor sincero. Y es que el origen de esta fecha tan importante viene de lejos, de larga data, allá por los años 20, cuando las mujeres usaban faldas debajo de la rodilla, comenzaban a cortarse el cabello como los hombres, y los más sofisticados, bueno, en este caso las más sofisticadas, hasta se consideraban feministas y lucían cigarreras, collares largos, y hablaban algo de ese entonces, bueno, sonaba en ese entonces casi imposible, el derecho al voto. Las mujeres tenemos que votar porque somos ciudadanas como también los hombres lo son, un derecho que ni siquiera se contemplaba en esos tiempos. Eran años donde no había radio ni televisión, la radio estaba naciente en los años 20, pero pues uy, faltaba todavía. Y a lo máximo que aspiraban los chilangos era a enterarse de los acontecimientos importantes a través del periódico. Periódicos de gran prestigio como el Universal, el Excelsior, y justamente a este último le debemos la instauración del Día de las Madres. Porque fue en 1922 cuando su fundador, don Rafael Alducín, dicen, publicó una columna a mediados de abril proponiendo que el 10 de mayo se dedicara a celebrar a las madres de todo el país, con una frase que quedó para la historia. Excelsior pretende que el 10 de mayo sea consagrado por los hijos a enaltecer en vida o en memoria a quienes le dieron el ser. Qué bonitas palabras. Así nació la celebración del 10 de mayo. Más música. Aquí continuamos en Sabrosita, la más caliente.
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1: Ay, el 10 de mayo, el 10 de mayo, el Día de las Madres. Toda una experiencia grata para las mamás y para los hijos, porque en las casas desde temprano se escuchaba el movimiento, el desayuno sorpresa que a veces terminaba siendo un desastre en la cocina, pero con un sabor especial. Huevitos medio quemados, café aguado, casi sin azúcar, pero servido con una sonrisa que decía todo. Así era como muchos chamaquitos despertaban a su mamita. Y la mamá, con todo el tiradero, solo sonreía. A pesar del desastre que le habían dejado en su cocina, sonreía. Pues le seguía contando. Fue en 1922, gracias a Rafael Alducin, quien acababa de llegar del gabacho, donde vio la celebración del Día de las Madres el primer domingo de mayo, y quedó encantado, tanto así que llegó a Excelsior a proponer el 10 de mayo como el mero día para celebrar a esa mujer que nos dio el ser, a esa mujer que con su ternura hace la diferencia. Bueno, pues el 10 de mayo como el mero día para celebrar a mamá, el mes de mayo porque está consagrado a la Virgen María, y el día 10 porque por esos años se pagaba por decenas, el día 10 que caía pues como anillo al dedo para irse a celebrar. Ahora y billullo, vámonos a celebrar a mamá. Y vámonos con más música, estás en Retropical, es sabrosita. 590 y 1410 AM.
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0: suena a principios del siglo XX la música. Pues Excelsior se aventó esa iniciativa y así en primera plana se podía leer: glorifica en este día, lector, a la noble matrona que te dio la vida. Con un beso o con una flor, demuéstrale tu gratitud. Estoy leyendo textualmente lo que se escribió. Es una página memorable, histórica. Bueno, demuéstrale tu gratitud. Pero también hay que decirlo, este día fue bien aceptado por José Vasconcelos y por la Iglesia Católica, porque por esos años en Mérida había comenzado una campaña para hacer consciente a las mujeres de la planificación familiar. Y es que no era para menos. Se tenían entre 6 y 7 hijos por familia. Por eso empezó a circular un folleto titulado La brújula del hogar, basada en ideas de Margaret Sanger, una enfermera pionera en el control de la natalidad. Pero el asunto se puso bravo porque lo tacharon de inmoral, de faltar a las buenas costumbres. Jesús, María y José, eso no podía pasar. Y fue ahí cuando el gobierno y la iglesia pusieron el grito en el cielo y ni lentos ni perezosos vieron una oportunidad única: apoyar el 10 de mayo para honrar como se debe a las jefecitas que nos dieron la vida. Vámonos, hay que dedicarle a las jefecitas esta canción que viene, porque estamos en Retropical, sabrosita.
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0: Javi Campos está en la realización técnica. En la cabina central ya regresó Bonifacio de la Reguera, el sonriente Bonifacio. Yo soy Miguel Gutiérrez, el Lobo, y con mucho gusto estamos presentándote como todos los sábados y los domingos también a las 10 de la mañana, Retropical. Bueno, pues la iglesia y el gobierno apoyaron el 10 de mayo para nivelar, equilibrar, distraer un poco las declaraciones en contra del control de la natalidad y para no tener tantos problemas. Desde ahí, desde la Secretaría de Educación Pública, José Vasconcelos era el titular. Se ordenó a las escuelas incluir lecciones que condujeran a la celebración del Día de la Madre, y el mismísimo arzobispo no se quedó atrás, también se subió al tren y le escribió una carta a Rafael Alducin declarando que aprobaba de todo corazón la idea de dedicar año con año un día consagrado a celebrar a la madre de familia, además de que ayudaría a frenar, según ellos, la disolución social provocada por doctrinas subversivas. Así que imagínate nada más el tamaño del respaldo. El día fue aceptado a lo largo y ancho de todo el país, y el jolgorio que se armó fue magnífico, porque no era cualquier cosa, era celebrar a mamá. Importantes compañías cinematográficas se apuntaron para exhibir películas con mensajes dedicados a las jefecitas y reforzar el festejo. Y desde distintos rincones del país, periodistas de estados como Coahuila, Hidalgo y Puebla enviaban artículos apoyando la iniciativa, haciendo más grande la bola, más fuerte la tradición y más sentido ese 10 de mayo que hoy seguimos celebrando con el mismo cariño y la misma emoción. ¡Qué barbaridad! Se armó la gorda, como dicen. Vámonos con más aquí en Retropical.
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2: Imagínense ustedes, queridos amigos, la escena. La Ciudad de México en los años 20, muy diferente. Una ciudad muy distinta a la que tenemos hoy. Sin tanto ruido de motores, pero con un murmullo constante de pasos, de voces, de vida. Era 10 de mayo de 1922 y desde temprano la capital amanecía con un aire especial, de esos que se sienten en el pecho antes de poder explicarlos. Las calles de la Capirucha comenzaban a llenarse poco a poco, hombres bien peinados, chamacos con ropita dominguera y uno que otro cargando con esfuerzo enormes ramos de rosas, de esos que casi les tapaban la cara. No eran tiempos de regalos electrónicos ni de compras en línea, no, pues eso no existía. Aquí el detalle se buscaba en los escaparates. En las escuelas primarias el ambiente era otro nivel de emoción. Sí, los patios se transformaban en escenarios improvisados, sillas de metal rechinando, el calorcito pegando duro, las mamás bien arregladas y abanicándose con lo que encontraran, y los niños nerviosos esperando su turno. Había de todo, juegos organizados por los maestros, discursos que se alargaban y esos recitales donde más de uno se quedaba en blanco, pero con la mirada buscando a su mamá entre el público porque iba dirigido a ella. Ese discurso que quedaba truncado a veces por los nervios, pero ¿qué importa? Lo importante era decirle: mamá, felicidades, mamá. Gracias por darme la vida, gracias por darme tu ternura. Vámonos con más Retropical en Sabrosita.
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maravilloso. Poemas leídos, canciones aprendidas de memoria y los speeches, los discursos, esos eran los más complicados. Sí, porque el poema pues llegabas y decías leyendo, si tienes una madre todavía, da gracias al Señor que te ama tanto, que no todo mortal cantar podría, dicha tan grande ni placer tan santo. Y cuando comenzaban las canciones, las mamás con la piel chinita, inocentes algunas lloraban, dejaban que se les escaparan un par de lágrimas, y otras miraban sonrientes y orgullosas a sus hijos. Ahí sí no había quien no se conmoviera, voces chiquitas cantando con todo el sentimiento, dedicándole cada palabra a esa mujer que los cuidaba, los regañaba, los levantaba, los alimentaba, los acicalaba todos los días. Pero no todo era fiesta. También había un presente, bueno, más bien un espacio para la nostalgia, para aquellos que, ah, qué doloroso, ya no tenían a su mamá presente, y pues el día tomaba otro ritmo. Muchos con flores en mano caminaban hacia los panteones silenciosos, respetuosos, dejando un ramo, una oración, un suspiro. Mientras tanto, en distintos rincones de la ciudad, grupos civiles organizaban eventos, convivencias, concursos y hasta conferencias. Era una fiesta colectiva, una celebración que iba más allá de lo familiar. Era social, era cultural, era un reconocimiento en grande para las madres. Retropical dedicado a las mamás en Sabrosita, la más caliente. 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

0: Esa negra que amarra a los hombres.
1: Amalia Batista.
0: Amalia Bayombe. Un par de años después, en 1932, es que por alguna razón habíamos hablado de 1930, en dos años después, un par de años después, o sea dos, el periódico Excelsior propuso armar un monumento en honor a las madres mexicanas. Pero no fue de volada, se tardaron su buen rato, fue hasta 1944, cuando por fin se puso la primera piedra de algo que representaría el mero núcleo y la fortaleza mexicana. El terreno elegido quedó en pleno corazón de la Capirucha, ahí entre las colonias San Rafael, Cuauhtémoc y Juárez, a unos pasos de Insurgentes, y el diseño cayó en manos de Luis Ortiz Monasterio, un artistazo que ganó la convocatoria del mismo diario Excelsior, y junto con el arquitecto José Villagrán García, se aventaron una obra con un estilo muy particular, algo egipcio, medio griego, pero con ese toque precolombino, bien, pues muy nuestro, bien claro. Puro detalle tallado en cantera, de un lado, un hombre escribiendo mientras sostiene un libro como diciendo aquí está el conocimiento, del otro lado, una mujer desgranando una mazorca de maíz, símbolo de la tierra y de la fertilidad, y al centro, lo mero bueno, una madre firme, con rebozo y con trenzas cargando a su niño en alto como presumiendo la vida, y detrás de ella una torre de 40 metros que impone cañón, y allá abajito una frase que pega directo al corazón, a la que nos amó antes de conocernos. Una frase que después de 1991, a esa frase le sumaron otra que dice, porque su maternidad fue voluntaria. Y así, el 10 de mayo de 1949 se inauguró el Monumento a la Madre, que hasta hoy sigue siendo punto de reunión, de homenaje y de puro amor para las jefecitas. Retropical continúa. Gracias por estar con nosotros.
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1: El Retropical. Pues así como les he venido narrando, los 10 de mayo se volvieron todo un ritual en la Capirucha y en todo México, con los festivales que convocaba, a los que convocaba el periódico Excelsior para premiar a las mamás con más hijos. Fíjense nada más, imagínense, se intentaba llegar hasta 20 hijos vivos, Dios bendito. También reconocían a la madre solitaria, a la madre ejemplar. Organizaban concursos de poemas dedicados a las mamás y hasta premiaban a las que daban a luz el mero 10 de mayo. Por allá en 1940, según cuenta una señora, hasta le pedían al presidente de Estados Unidos que apadrinara a su hija nacida ese día. Lo que había ahí era pura creatividad, puro ingenio mexicano. Buena voluntad, pues, y así continuaron las celebraciones por años. Y cada 10 de mayo, las flores, los chocolates y los artefactos de cocina eran un tesoro y costaban una fortuna. Los concursos seguían existiendo y en la Capirucha podías ver a las jefecitas bien pipiris nice ese día. Ese día dejaban los mandiles, dejaban las ollas y las escobas y se dejaban apapachar. Se dejaban consentir las jefas y ser las meras reinas del hogar. Aunque fuera por un día, ya el día 11 había que trajinar igual, trabajar, lavar, tallar y en fin, pero bueno, así es la vida. Mañana tendremos la parte concluyente de este Retropical. Están invitados, quedamos convidados para las 10 de la mañana Retropical. Aquí mismo, mañana domingo, 10 de la mañana, aquí mismo en Sabrosita. Gracias, Abby. Gracias, Bonifacio. Soy su servidor Miguel Gutiérrez y hasta mañana, pues.
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0: Besos, bienvenidos a la Hot Parade Internacional. Soy Jackie Fragoso y después de haber disfrutado, qué historias tan interesantes nos cuenta el lobito, ¿verdad? Con Retropical, y aquí iniciamos Hot Parade Internacional, lo más votado de la semana gracias a ti. Jackie, ¿cuándo puedo hacer mi voto? ¿Hasta cuándo es válido? Es de domingo a viernes. Solo de domingo a viernes puedes votar en sabrositadigital.mx y ya los sábados descubrimos juntos quién se encuentra en cada posición. ¿Y qué te parece si iniciamos con Pelusa y la Banda Caramba, que están en la posición número 10 con Baila Conmigo?
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0: Jackie Fragoso, ¿y tú quién eres?
1: ¿Quién?
0: Es la típica, ¿en serio ya llegó la típica a armar la fiesta? A la posición número 9 con el cafetero, así que súbele porque en este momento que retumben tus bocinas con la típica en el Hot Parade Internacional.
2: Este es el lugar 9.

0: La bendición ha llegado para quedarse en la cabecita y en el gusto musical del público de La Más Caliente. El día viernes, o sea, ayer que tuvimos la participación de ellos en cabina, la verdad quedé muy contenta, esa vibra, esa energía, esas ganas que traen de poder conquistar al público y de disfrutar la música y el baile, porque desde chiquillos ellos la traen, ya traen en las venas y en la genética el baile. Bien nos estaban platicando en esa entrevista, así que la bendición llega con cuidado por ahí, en la posición número 8.
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los temas más pegados del ambiente tropical. ¿Quieres el gallo de la salsa? Un ícono puertorriqueño, conocido por esa voz potente, humilde y tantos éxitos. ¿Sabían que Tito Rojas empezó cantando rock y que además fue barbero? Uy, y justo Betancourt lo bautizó. Y por supuesto, lo tenemos en el Hot Parade Internacional. Siempre seré Tito Rojas, posición número 7. Este es el lugar 7.

0: Llegamos a la sexta posición con el sonero de la juventud que va a estar presente en el Salsa Fest Veracruz, una emisión más para que lo puedas disfrutar y además con su mentor, con su padrino, con alguien que dice que es también como su padre, Gilberto Santa Rosa, van a estar compartiendo el mismo festival. Víctor Manuel en 4 días. Posición número 6.
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0: sabrosos. ¿Cómo les fue el viernes? Fueron a Iztapalapa, a la Macroplaza de Iztapalapa, para celebrar a mamá el día viernes. Super concierto ahí en la Macroplaza de Iztapalapa, donde se presentó Merenglass con todos sus éxitos. Merenglass, el merengue azteca, donde se fusiona lo mexicano con lo dominicano. Y la verdad nos sigue impactando y gustando a todos los sabrosos. Así que vamos a disfrutar de lo más nuevo de Merenglass con Cachamba, aquí en la Hot Parade Internacional.
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0: sabrosos, hay que votar para el Hot Parade Internacional. Recuerda que de domingo a viernes puedes ejercer tu voto directamente en nuestra página web sabrositadigital.mx en la sección de la Hot Parade para que votes por tu canción o tu artista favorito. ¿Qué pasó con Dante Vargas y Val Vargas? Ya bajaron algunos peldaños, no queremos que salgan del Hot, ¿verdad? Así que vota de domingo a viernes por Val Vargas y Dante Vargas, disfrutando esa falta de querer. Tu falta de querer en la posición número 4.
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0: Estamos disfrutando de este conteo regresivo de lo más votado de la semana. Y ojitos mentirosos es un fenómeno viral. Ya lo vieron en TikTok. De verdad que sabemos que, por supuesto, es una de las interpretaciones musicales con un gusto y una raíz y una sabrosura de la cumbia clásica, con un contexto social profundo aquí en México. Pero últimamente lo he visto como un trend en TikTok, donde utilizan esta cumbia que le llaman cumbia ochentera para musicalizar alguno de los videos de los jóvenes que están maquillados como payasos. Bueno, vamos a disfrutar de este trend de ojitos mentirosos, que no importa cuántos años tenga de que salió a la luz este tema, sigue gustando y estando en el gusto del público. Ojitos mentirosos en la posición número 3.
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0: Rivera es un pilar, sin duda, de la música tropical mexicana desde los años 50, yo creo que hasta más 60, porque tiene ya más de 50 años de trayectoria. Desde San Juan de Aragón, con tantos éxitos, un legado que incluye clásicos como La Guaracha Sabrosona, que en este momento vamos a disfrutar lo más nuevo, de Janet Valenzuela, con Vic Sempayo y Alberto Pedraza. Así que la cumbia popular se hizo presente en la posición número 2.
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0: llegado a descubrir cuál es el primer lugar en el Hot Parade Internacional. Como siempre, es un placer y un gusto poder disfrutarlos y que ustedes sigan en sintonía de La Más Caliente, votando y disfrutando de todas las promociones y el contenido musical e informativo y entretenido que tenemos para ti. David Sahan, uno de nuestros queridos artistas que no deja de aportar promociones en Sabrosita. Muy pendiente, porque en estos días tenemos otra super promo que será descubierta aquí en La Más Caliente, de David Sahan. Y en este momento me despido para darle, por supuesto, la bienvenida al primer lugar del Hot Parade Internacional. Gracias a Apps en la producción y a Boncito aquí en la cabina de La Más Caliente. No le cambies, porque este es el primer lugar de la Hot Parade Internacional. David Sahan y Amos Valentín con Llegaste Tú. Bye bye, disfrútalo.
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pero muy buen día, soy Jackie Fragoso. Después de haber disfrutado de la Hot Parade Internacional con lo más votado de la semana, no le cambies, porque ya viene Al Ritmo del Sabor y posteriormente Divinas y Salseras. ¿Cuáles son esas frases motivadoras que te puedo dar el día de hoy y que sean poderosas? Tú también me das muy buenas, así que compárteme a través del Sabroso Whats, porque por ejemplo, Quique Mendoza, mi querida Ruti, también Cristian, mi querido Serge, allá desde la GAM, mi querido Jonás desde Tijuana, ellos les encanta mandarme postales motivadoras con contenido, la verdad, bastante sabroso, que aquí a lo leo al aire, porque algo nos ha de quedar, como dicen, nos queda el saco, nos queda el chaleco. De verdad creo que es muy importante empezar a confiar en uno mismo y entender a que a veces lo que no nos gusta, pues no tiene que convencernos al 100, hay que darle la vuelta e intentar hacer otras cosas para poder sonreír. Así que espero que cada día aproveches esta nueva oportunidad para mejorar y crecer, y también que no esperes a que todo sea perfecto. Así que empieza ahora, tus sueños son el motor que te impulsa, sigue adelante, porque si no cambias, sabroso, si no cambias, nada cambia. Confía en el proceso y te vas a dar cuenta que todo es posible, porque la perseverancia es lo que convierte los fracasos en triunfos. Soy Jackie Fragoso y aquí iniciamos Al Ritmo del Sabor. Soy Jackie Fragoso y escucha.

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0: Hola, soy Jackie Fragoso. ¿Y cómo andas de esos piecitos? ¿Ya te cansaste? ¿Ya se te enterró la uña? ¿Ya traes el ojo de pescado? ¿Ya traes el juanete? ¿Qué crees? A veces no solo es parte de tu cuerpo lo que te está provocando el malestar o los dolores. ¿Sabías que los zapatos también influyen mucho hasta si te huelen o no los piecitos? ¿Si te sudan o no? ¿Si hay bacterias y gérmenes ahí porque se quedaron sudados y no los lavaste o no se secaron cuando los mojaste porque te agarró la inundación o la lluvia? Según un podólogo, dice que hay tres tipos de zapatos que nunca debemos de usar. Y es que existen miles y miles de técnicas para cada una de las personas, ¿no? Para mejorar nuestra salud y más de los pies. Y no nada más estar tomando algún fármaco. Realmente hay que informarnos para que sea de forma natural. Y sobre todo en el mundo de cuidar los pies, creo que no le ponemos mucha atención al tipo de calzado. Nada más con que nos guste, con que sea en promo o agarremos en descuento y nos llame la atención el color o porque lo necesitamos para un evento o alguna fiesta, lo andamos comprando y no nos fijamos si es cómodo o no y si afectamos o no nuestros piecitos. Y el hecho es utilizar un calzado correcto para tener múltiples beneficios en nuestra salud y sobre todo, pues poder caminar mejor, ¿verdad? El calzado que elegimos diario, ¿sabías que tiene un impacto significativo en nuestra salud? Sí. Debes de elegir unos cómodos, unos versátiles, también para no estar compre y compre. Pero hasta te ayuda en la postura y te ayuda hasta en las articulaciones. Según los podólogos, hay tres tipos de calzado que deberíamos evitar o usar con moderación. Y son la marca esta del cocodrilo, que empieza con C y termina con S. Las chanclas y los zapatos sin cordones. Son los tres tipos de calzado que recomiendan no usarlos para tener una mejor salud, porque estos que te acabo de comentar, como tienen suelas muy flexibles y poco adherentes, lo que puede provocar es que tu pie se deslice hacia adelante o hacia los lados al caminar, y esta inestabilidad puede generar una serie de problemas como esguinces, torceduras y dolores de pies, tobillos y rodillas. También la falta de soporte en el arco de tu planta del pie contribuye a que te dé lo famoso llamado, ¿cómo se llama? Fascitis. Y esto son afecciones relacionadas a que ya no camines muy cómodo. Bueno, hay muchos, de verdad, muchos tabús o muchos mitos sobre el tipo de calzado, pero mientras tú te sientas cómodo, de verdad, utiliza lo que más te acomode, con lo que mejor te sientas, pero sí ten en cuenta estos tres tipos de calzado que recomiendan los podólogos no usar o usar con poca frecuencia. Aquí en Al Ritmo del Sabor.
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0: Lo más nuevo en Sabrosita es de Luis Fonsi con Fade. 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

sabores. Soy Jackie Fragoso. Muy buenas tardes. ¿Cómo te encuentras? ¿Cómo te lo va en este sábado sabroso? Previo a celebrar a las Sabroso Mamis. A festejar. Seguramente mañana va a ser toda una locura. Así que muchos el día de hoy están aprovechando tal vez para irse a comer con ella, visitarla, llevarle su regalito, ir a algún lugar. De verdad que espero que no solamente se festeje y se celebre a las Sabroso Mamis un día, sino que tú puedas disfrutar de verdad todos los días. Si tienes la cercanía de ella, vives cerca, o si vives lejos, no importa, hazte presente aunque sea a la distancia. Eso es muy muy importante para que ella sepa que realmente la quieres, la amas, la piensas. Y además ya con la tecnología es muy fácil mandar alguna postal, algún mensajito, tener algún chat, hasta videollamadas. Así que eso de que es que vivo lejos, no importa, hazte presente en la vida de tu Sabroso Mami, porque es ese amor tan incondicional y ese amor perpetuo que no termina. Nada más si tú no estás, pero inicia desde que llegas a este planeta Tierra, esta relación que no rompe nada, solo la muerte. Ahí sí sería hasta que la muerte nos separe, termine ese vínculo de madre e hijo. Así que aprovecha estos momentos que tengas con ella, no al rato, de verdad. Qué bonito cuando les llevan flores y les llevan hasta el mariachi y al cementerio, al panteón. Digo, cada quien lo hace a su forma y recuerda a sus seres queridos, pero cuando en persona o en físico o cuando estaba viva tu mamá no le diste los detalles necesarios, es muy fuerte. Yo creo que es como algo de te pesa la conciencia de que no lo hiciste y por eso lo haces después, cuando ella ya no lo ve o cuando ella ya no puede disfrutarlo. Así que una de las recomendaciones serían, hazlo en vida, disfrútala en vida, aquí en Al Ritmo del Sabor. Rayito Colombiano con el bombón.

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3: Buenas tardes, soy Jackie Fragoso y participa comentando. Vamos a interactuar, vamos a platicar sobre qué se siente, qué prefieres. En cuestión de los chats, últimamente son nuestra forma más directa de comunicarnos con alguien, con algún familiar, algún conocido, algún cuate, tu pareja o hasta con gente del trabajo. Ya ni siquiera nos gusta hablar por teléfono, ya chateamos, mandamos mensajes, pero cuando estás en esa posición de enviar un mensaje, ¿qué es lo que menos te gusta o qué es lo que más te irrita o lo que más te enfada? Que envíes un mensaje y te dejen en visto. Por eso hasta quitaron ya lo del color azul en las palomitas, para que no te des cuenta que ya te miraron, que ya te leyeron. Porque eso, imagínense al grado de frustración que llegaban los usuarios que decidieron meter esta opción de quitar la opción de lectura para que tú te des cuenta si ya te vieron o no. O sea, solo chequen ese grado de frustración o molestia por parte de los usuarios. Por algo es que los quitaron, ¿no? Pero a ti, ¿qué te molesta o qué te gusta menos? ¿Que te dejen en visto o que te respondan cortante con un ok, con un sí, con un no o hasta con un dedito? Yo prefiero un sticker, prefiero un emoji, o sea, que me respondan o que sepa que ya me leíste. Pero eso de que me dejas en visto literal, si tuviste el tiempo para leerme, ¿por qué no tuviste el tiempo para ponerme un dedo? ¿Tú qué opinas? Ay, esto de los chats nos vuelve locos. Vámonos directamente con la complacencia a través del sabroso WhatsApp. Un verano en Nueva York me piden, sí, yo creo que sí nos vamos con un verano en Nueva York. Esperen, ay no, ¿y qué tal si mejor de igual del gran combo se las cambio? Porque acá me piden Me Liberé y Brujería. Vámonos con Me Liberé del gran combo de Puerto Rico. Este tema me lo pide Carolina.

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0: 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Soy Jackie Fragoso y vamos a bailar con Oro Sólido, el Vipe.

Hijo del sabor, dime la verdad. ¿Cuántas veces se te ha pasado la tortilla de tueste? Que la pones ahí en el comal, te distraes, fuiste a hacer alguna otra cosa, platicaste con alguien y ¡zas! Que se te calienta, además, no solo se te hizo tostada, se te requemó poquito. A mí la verdad sí me gustan tostaditas, pero así ya como que quemadas, no, tiene un sabor como medio raro. Pero es que hay quienes aparte no lo hacen sobre el comal, lo hacen sobre la flama de la estufa. ¿Cuántas personas calientan su tortilla en la flama de la estufa? Y es que calentar las tortillas directamente es una práctica muy arraigada. Yo sí lo he visto en varias cocinas para que según agarre la textura crujiente más rápido y que tiene un sabor ahumado. Pero esta perspectiva científica dice que este hábito sí ha despertado dudas sobre la seguridad alimentaria y sobre también los nutrientes esenciales de tu propia tortilla. Y es que el proceso químico que tiene la tortilla al exponerla directamente al fuego puede afectar la composición del maíz. ¿A ti te gusta ponerle así sus guacamolitos, su salsita, un buen quesito y unos frijolitos? Como tipo totopo casi. Pero bueno, estaba checando sobre el compuesto y dice que al calentar los almidones de la tortilla, la ciencia sugiere que si tú comes en exageración o de forma excesiva las zonas carbonizadas, podrías tener efectos perjudiciales a largo plazo. Así que sí, dórala, sí, por la tostadita, pero no te la comas cuando está toda requemada, porque eso carbonizado sí afecta. Además, eso de que esté directamente a la llama del gas puede depositar residuos de combustión incompleta en tu alimento. Y esos hidrocarburos y ese gas que se queda ahí en tu tortilla puede ser potencialmente tóxico. Así que por favor, sabrosos, no calienten la tortilla directamente en la hornilla o en el fuego. Pongan un sartén, pongan un comal, porque hasta pueden tener riesgo de quemaduras microscópicas si ustedes ni se han dado cuenta. Y ya luego traen ahí la ampollita. Sí, a lo mejor sabe más sabrosa, pero hasta puede elevar tu índice glucémico. Soy Jackie Fragoso y mejor no hay que contaminar nuestra tortilla con gas. Hay que ponerla mejor en el comalito y comernos esa buena tortillita con lo que le quieras agregar aquí en La Más Caliente.

0: como que no pierde el estilo, ¿verdad? Como que sí se siente rico cada que uno va a escuchar esos temas de merenglás. ¿Cómo no? Hay agrupaciones que no cambian su estilo? Y eso me encanta porque puede pasar el tiempo. De verdad, puede pasar el tiempo y tú sigues disfrutando de su música. Y vamos a seguir disfrutando de calores. ¿Qué te parece? ¿Cómo refrescar? ¿Cómo refrescar tu cuarto y dormir bien durante esta ola de calor en México? Ha sido complicado. Hay quienes dicen, ¡ah, está bien tranqui! Hay otros que dicen, no, hombre, ya que está, quiero dormir en el piso. Otros hasta en el patio. Yo capaz de que sí me ando subiendo a la azotea ahí a, o me salgo al patio porque he sentido calor. He sentido calor. Como Dios nos trajo al mundo, ¿hay que dormir? ¿Acaso? ¿Qué podemos hacer? Algunos consejos prácticos. Ya sabes que en esta temporada, yo siempre se los he dicho, para aquellos que son team calor, la verdad me caen muy mal, porque ser team frío está más cool, te pones muchas cobijas, ¿no? Pones, a lo mejor si eres muy exagerado, que te estás congelando un calefactor, ¿no? Te pones mucha ropa térmica, chamarras, la tilmita, la frazada, pero cuando tienes calor, ¿cómo le haces? Por más que pongas el aire, por más que abras la ventana, sigue estando ahí el bochorno. Pero ok, algunos consejos que para refrescar la habitación, esto dicen los expertos, que sí abras la ventana, porque baja la temperatura exterior y ya si abres la ventana, pues de ambos extremos, si es que tienes una ventana grande, puede enfriar un poco el ambiente. Que potencies el ventilador, o sea, sí, que pongas un recipiente con hielo o una botella, yo digo que mejor una botella de agua así congelada frente al ventilador, porque esto generará una brisa, ay sí, que refresca por la evaporación. Ah, eso no lo sabía, sabía lo del agua, la tinajita o la cubetita con agua cerca del ventilador. No lo he hecho, pero ya me dijeron que sí sirve. Tener el ventilador, por supuesto, alguna toalla húmeda, ¿no? Hay unos trapos, una jerga o algo que esté mojado ahí en tu dormitorio, que eso ayuda bastante. ¿Sí? ¿Tú crees? La verdad, solo he puesto el ventilador y he abierto la ventana. No he hecho lo de los hielos, ni lo del agua, ni lo de la toalla, pero bueno, por algo lo dirán. Así que descubre cómo refrescar tu habitación y dormir mejor durante esta ola de calor, porque el no dormir, ya sabes todo lo que nos genera. Aquí en Al Ritmo del Sabor.
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0: Lo más nuevo en Sabrosita es de Alberto Pedraza con Cumbia Popular.

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fiesta siga, que el baile y el ritmo continúe. ¿Acaso te han dado escalofríos? ¿Alguna vez en tu vida has experimentado el famoso frisón, el escalofrío, el se me puso la piel de gallina? A veces escuchas tu canción favorita y uy, sientes cómo te recorre el cuerpo nada más cuando escuchas los primeros trombones o las primeras notas musicales, ¿verdad? O cuando ves a alguien, o cuando escuchas a alguien, o cuando cambias de temperatura. Es que estos famosos temblores involuntarios son causados por la contracción y la relajación rápida de los músculos. Y sobre todo es una respuesta de nuestro cuerpo para generar calor o reaccionar a estímulos. No ha sido, uy, me pusiste la piel chinita, canijo. A mí, ¿saben cómo me he dado cuenta que sí me dan muchos escalofríos? Cuando hago el cambio de temperatura. Que estoy tal vez en un lugar fresco y entro a un lugar que se siente calientito y me da. Ahí me da el escalofrío con todo y ruido extraño. O viceversa, que estoy en un lugar caluroso o caliente y voy a uno fresco. Ahí en los cambios de temperatura me he dado cuenta que es cuando más escalofrío me da. Pero esto es muy común. Hay un mito que dice que los escalofríos siempre significan que tienes fiebre. Y no es cierto, en realidad no es necesariamente. Aunque sí son comunes antes o después de tener fiebre, los escalofríos pueden ocurrir por frío intenso, ansiedad, miedo o estrés. También uno de los mitos es que los escalofríos son una enfermedad en sí misma. Realidad, son un síntoma, una respuesta natural del cuerpo, no una enfermedad. Mito, la fiebre interna existe y causa escalofríos sin subir la temperatura exterior. La realidad es que la fiebre es el aumento de la temperatura corporal y la piel fría durante la fiebre es un mecanismo de defensa que conserva el calor, no la fiebre interna. Tantos mitos, ¿verdad? Y realidades sobre los escalofríos, pero ¿son síntomas de infecciones? Nah, podría ser caso de gripe, un resfriado, una infección urinaria, una infección renal, pero no siempre. ¿La ansiedad los provoca? Sí. Una descarga de adrenalina por estrés o nervios puede generar escalofríos. ¿Puede indicar un problema subyacente? No, solo si son muy intensos y acompañados de otros síntomas. ¿Existen escalofríos agradables? Sí, breves e intensos, porque pueden ocurrir por emociones intensas y positivas como alegría extrema, jariosidad o placer por algo. Así que bueno, no te preocupes, solamente si sí, evalúa los escalofríos si van acompañados de dificultad para respirar, confusión mental, fiebre o dolor severo. Pero de ahí en fuera tú disfruta de esto natural que surge en nuestro cuerpo aquí en La Más Caliente. 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
2: Soy Jackie Fragoso y él es Rubén Blades. ¡Siembra!

te contesten un mensaje, aunque sea cortante, aunque sea frío, aunque sea seco, pero ya confirma que el mensaje fue recibido y que hubo una interacción. No solamente que por error se abrió el chat, no solamente que te lo abrieron y no te leyeron y no te pusieron atención. Es la forma más natural de entender que la otra persona tal vez está ocupada o no tiene ganas de hablar o simplemente no tiene ganas de escribir, pero ya por lo menos reaccionó. Y es que el problema del visto genera incertidumbre y ansiedad. ¿A ti te pasa? ¿Le importó? ¿Dije algo malo? ¿Por qué no respondió? ¿Por qué no me escribió? ¡Ay! Vámonos con la complacencia y al ritmo del sabor. Jorge Gitana de Willy Colón y Rubén Blades. Este tema me lo pide Viviana.

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0: sabores, soy Jackie Fragoso y agradezco a todos los sabrositos que se contactan a través de la multilínea caliente o a través de nuestras redes sociales para comentarnos, para hacer su petición musical y sobre todo para contarnos una historia, un chisme. Pero entre ellos, hay quienes no les gusta llamar. Me he dado cuenta, sabrosos, que hay quienes les encanta escribir en Facebook, en nuestro sabroso WhatsApp, en nuestro Instagram, pero no llaman. ¿Será que te da ansiedad hablar por teléfono? ¿Será que ya no nos gusta interactuar vía telefónica? Antes podías pasar horas en tu teléfono, porque aparte, no, ya cuando era inalámbrico, pues bueno, podías andar por la casa moviéndote, ¿no? Pero cuando estaba con el cable, ese cordón, tenías que estar ahí pegado, ¿no? Al teléfono, y no te importaba, y podías pasar minutos, podías pasar horas platicando con esa persona especial. Hoy en día lo que más evitamos es hablar por teléfono. Hasta nos cae mal, nos choca. O lo ponemos en altavoz, o nos ponemos los auriculares, o los audífonos, porque no nos gusta. Pero hay quienes de verdad les da ansiedad el recibir una llamada. Tienen que también ir a terapia, porque el uso del smartphone es algo que se ha vuelto cotidiano en estos días. Pero algo que se puede notar es que casi nadie habla por teléfono. Como que sufren en estas llamadas telefónicas como un tipo de fobia social, ¿no? En donde se sienten como hasta criticados, como avergonzados, como que les da pena hablar por teléfono, como que no saben qué decir, cómo actuar, qué discurso dar, como que esto les pone muy nerviosos. En palabras de expertos, estas personas sufren de una forma exacerbada la timidez. Por eso evitan las fiestas y los lugares donde haya mucha gente, porque no les gusta. Como que prefieren mandar mensajito, tener un contacto así como a la distancia, pero no hablar por teléfono. Para algunos especialistas, el miedo a realizar llamadas telefónicas, si bien suena que es un fenómeno actual, no es un fenómeno de ansiedad nuevo, ¿eh? Afirma que de hecho antes incluso era peor porque no porque no veías o no sabías quién estaba del otro lado de la línea telefónica. No, ahora hasta haces una videollamada y ya sabes quién está. Borwin Van de Loo aconsejó que aquellos que sufran esta fobia social sí tienen que buscar tratamiento, terapia conductual, para que, bueno, puedan ser más relajados y poder hablar por teléfono con quien sea sin tener que tomar ningún fármaco. ¿Y tú? ¿Eres de los que sí les gusta hablar por teléfono o de los que evaden las llamadas y prefieren notas de voz o mensajes en el chat? Soy Jackie Fragoso y escuchas Al Ritmo del Sabor. 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
0: ¡Qué bello! ¡Súbele! Porque ya viene la Sonora Tropicana.

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Ana Milé con Grupo

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1: 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Soy Jackie Fragoso. ¿El calor te pone de mal humor? Sí, a mí. Bueno, la verdad es que no soy malhumorada, pero no me gusta. Sí me pone malosa, ¿saben? Sí me pone chocosa. ¿A quién lo pone o la pone chocosa? ¿Sientes que el calor te vuelve más irritable? ¿Mal humor? No estás solo. Aquí te explico por qué. Y es que las altas temperaturas no solo son en la Ciudad de México, sino en el país en general. Y ha sido un tema de conversación en redes sociales porque muchos usuarios están expresando como su enojo por el calor, pero nunca están contentos. Que si hace frío, mucho frío. Que si hace calor, mucho calor. Ay, que si está lloviendo, que si ya se inundaron, que si mucha agua. Pero bueno, hablando específicamente del calor, ¿qué le sucede a tu cuerpo cuando hace calor? Esta es la explicación. Cuando la temperatura corporal aumenta, nuestro organismo pone en marcha una serie de mecanismos para regularla. Uno de estos mecanismos es la sudoración, que nos ayuda a eliminar el calor corporal a través de la piel. ¿Sabías que eso hace el sudor? ¿Eliminar el calor corporal de tu piel? Sin embargo, la sudoración excesiva también provoca deshidratación, lo que a su vez causa fatiga, mareos e incluso problemas aún un poquito más graves. Un especialista de la UNAM, un académico, Ramón Lozano, explicó qué es lo que pasa en nuestro cerebro cuando tenemos calor. Y explica que el hipotálamo, que es el encargado de regular la temperatura corporal, se comporta o no tiene un mecanismo efectivo para compensar estos cambios bruscos de temperatura. O sea, pobre de nuestro hipotálamo, se vuelve loco. Allí en la Universidad Autónoma de México, en la UNAM, han explicado que el calor extremo puede afectar nuestro cuerpo de varias maneras y podemos sufrir hasta fallas, ¿no? Porque nos provoca síntomas físicos y emocionales. Por eso es que luego estás de mal humor, te sientes chocoso, nadie te cae bien, andas así como así, ¿no? Nada te cuadra, porque te aumenta el estrés, te deshidratas, tienes alteración del sueño y tienes cambios de estado de ánimo. Sobre todo, bueno, ¿qué recomiendan? Pues ropita cómoda, holgada, que te protejas del sol, que estés en lugares ventilados, que tomes baños o duchas frías una o dos al día, que no practiques mucho ejercicio físico o por lo menos en las horas donde está fresco para que no calientes de más tu cuerpo. Y si te sientes irritable, respira hondo, relájate y pues ni modo, te amuelas, porque el calor no solo afecta a tu humor. También puede provocar un golpe de calor. Eso sí me ha dado y es horrible. Aquí en La Más Caliente.
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1: Lo más nuevo en Sabrosita es de Leonardo Sierra con Compaiga.

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2: Corazón de Acero con Gillo Zarante.

pide Joaquín. Nos pide la rueda de Frankie Ruiz. Pero antes de irnos con Joaquín, que me pide la rueda de Frankie Ruiz, yo tengo que leer algunos comentarios que me mandaron sobre el tema de ¿qué prefieres? ¿Que te dejen en visto o que te contesten cortantemente un mensaje? Y es que en visto es como ignorar, después de haber leído, literal es hiriente. ¿Prefieres un no cortante? Sí. Hay quienes dicen, en este caso Pilar dice que no, que prefiere que después con tiempo le respondan tranquilos, con calma, una breve pero bonita respuesta a que le pongan solo un dedo. Ay, Pilarica, es que la incertidumbre del silencio cala, es como el desprecio directo. ¿Tú qué opinas o qué quieres? ¿Que te dejen en visto o que te respondan cortantemente? Era el ritmo del sabor, vámonos con esa rueda de Frankie Ruiz.

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1: Mujer de carne y hueso con Orquesta Guayacán.

muchas gracias por haberme acompañado en este sábado sabroso y de verdad por estar disfrutando del contenido musical y del contenido informativo y de entretenimiento que tenemos para ti. 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Por ser el mes de las sabroso mamis, por esas mamá power que todos los días hacen hasta lo imposible para estar al 100. Soy Jackie Fragoso y esto fue Al Ritmo del Sabor. Te tomaré esta noche. ¿Qué opinas? Conjunto Chanel.

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0: 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Y en Divinas y Salseras, él es Elvis Crespo. Suave.

salseras. Muy, pero muy buenas tardes. ¿Cómo están? Espero que muy, muy bien en este fin de semana. Es el primer, o es el segundo fin de semana del mes de mayo. Como que el pasado ni lo sentí. Y el día de hoy en Divinas y Salseras hablaremos de la soltería, de los mandamientos, así como los mandamientos que dice el Señor. Estos son los mandamientos de la soltería. Y es que los mandamientos, ¿No sabías? ¿No sabías que hay mandamientos de la soltería? Y es que se enfocan en aprovechar la libertad, el crecimiento personal y el amor propio. Y sobre todo, evitando como la desesperación de ya, necesito, quiero hombre, quiero mujer. Es un compromiso contigo mismo. Y sabes, hay que disfrutar la independencia sin necesidad de llenar vacíos emocionales, manteniendo el control de las propias decisiones, de tus finanzas y sobre todo del tiempo para el desarrollo propio. ¿Cuáles son esos mandamientos que dice el Señor que deberías de tener siendo soltera? No lo sé. Aquí tengo estas normas que promueven vivir plenamente la etapa, cuidar tu energía emocional, sé auténtico y no permitas que la soltería sea vista como una carencia. Ahorita te cuento cuál es la síntesis de estos mandamientos para la soltería. Aquí en Divinas y Salseras. Evidencias con los gatos negros.

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2: Él es Hansel Camacho en Divinas y Salseras. ¿Contiene con qué?

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2: Sí.
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2: Estas son historias de la vida. Y es que estar soltero o soltera ofrece libertad absoluta para saber qué es lo que haces con tu tiempo, con tu dinero, con tu energía personal y sobre todo permítete un profundo autodescubrimiento. ¿Cuántas ocasiones ha pasado que como todo el tiempo te la pasas en pareja, realmente no te conoces a ti mismo? No sabes si te gusta bañarte con agua fría o con agua caliente, no sabes realmente cómo te gustan los huevos, si tibios, revueltos o estrellados, tipo poché o rancheros o motuleños. Los principales beneficios incluyen más tranquilidad, estabilidad emocional y sobre todo esa capacidad de perseguir metas personales sin tenerle que dar explicaciones a nadie. Libertad, autonomía. Y es que las personas solteras tienen el control total de su agenda, decisiones de vida y espacio personal sin necesidad de consultar o comprometer sus planes con alguien más. También tienen tiempo para ellos mismos, porque la soltería permite invertir más energía en nuestros hobbies, las pasiones, nuestra carrera profesional, nuestro trabajo o simplemente descansar. También un plus de la soltería es la estabilidad emocional y la paz, porque no hay conflictos, no hay peleas, no hay rupturas de pareja, evitas esa montaña rusa de emociones. Además, mejoras tus relaciones sociales porque cultivas más tus amistades, amplias tu círculo social sin restricciones, independencia financiera porque solo gastas en ti o ahorras en ti, no en estar comprándole a aquel o a aquella. Y sobre todo un crecimiento personal porque te conoces a fondo, aprendes a disfrutar de tu propia compañía y a sanar. Ser soltero permite establecer tu propio hogar y tu propio estilo de vida sin tener que adaptarte a las necesidades o hábitos de otra persona. Aquí en Divinas y Salseras.
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2: Y lo más nuevo en Divinas y Salseras es de Pelusa y la Banda Caramba. Baila

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Escucha Divinas y Salseras. Un programa hecho por ellas, para ellas, pero con todo lo que ellos quieren saber. ¿Cuál es ese plus o esos beneficios de estar soltero? Aquí vienen los 10, bueno, no son 10, yo me acordé de los 10 mandamientos de la religión católica, pero estos son los mandamientos de las solteras que se enfocan en disfrutar la independencia solas. Número 1, no desesperar. La soltería no es un error ni un fracaso, es una etapa para disfrutar, divinas. El segundo mandamiento es priorizar tu amor propio. No necesitas a alguien más para estar completo o completa. No andas buscando ni medias naranjas, ni medios limones, ni medias toronjas. 3. Amor propio y vanidad. Ser vanidoso y cuidar de ti mismo es fundamental para sentirte bien, para apapacharte haciendo ejercicio, comiendo bien, una mascarilla, un masaje, un tratamiento. Número 4. No mostrar hambre o desesperación. ¿A qué me refiero? Evita verte desesperada para encontrar pareja, casi casi en la cajuela y atrás el vestido de novia o el traje y el smoking para la boda. 5, me quedé en el 5, ¿verdad? Irresistibilidad. O sea, sí, cultiva tu propia conquista y también tu seguridad personal, cuida tu autoestima. Hay otro mandamiento de la soltería, es no volver con tu ex, no regreses al pasado por soledad, gran error. Siguiente mandamiento de la soltería: toma la iniciativa. No temas tomar la iniciativa para conocer personas. Y el último, bueno, y los 3 últimos mandamientos te los digo en el siguiente bloque, aquí en Divinas y Salseras. Por favor, señora, maestra.

Los beneficios, los mandamientos de la soltería que se enfocan en escuchas divinas y salseras, y soy Jackie Fragoso. No desesperar, yo creo que ese es uno de los más importantes. Entiende que la soltería es una etapa de crecimiento, no un fracaso. Los mandamientos de la soltería cristiana, para aquellos que son católicos, dicen: servir a Dios con todo el corazón, vivir en santidad y pureza, fomentar amistades cristianas y mantenerse ocupado en cosas productivas. Si hablamos de los mandamientos de la soltería feliz, según la cultura popular, es no dar explicaciones a nadie, amanecer donde sea y con quien sea, y libertad para parrandear. Los consejos prácticos para la soltería es llorar. Permítete el duelo por rupturas, pero por un tiempo prudencial. Y por último, en los consejos prácticos para la soltería, cambia de aires. Evita lugares que te traigan recuerdos de tus exparejas, como ir al mismo café, ir al mismo restaurante, ir al mismo parque. No, ve a lugares distintos. La soltería es considerada una etapa para disfrutar al máximo de la libertad y sobre todo fortalecer la identidad personal. Recuerda que buena, pero no boba o no bobo. Sé amable, sé buena persona, pero no dejes que abusen de tu bondad. Y sobre todo, disfruta de tu tiempo libre. Invierte en hobbies, en amistades y crecimiento personal. Y sobre todo, ten mucha responsabilidad afectiva. Sé honesto contigo mismo sobre tus intenciones y respeta los sentimientos de los demás. Estos son algunos consejos adicionales, ¿verdad?, respecto a la soltería, que incluyen cuidar tu energía sexual, mantenerte ocupado en proyectos personales y aprender a llevarte bien contigo mismo, ¿sabes? Debes de caerte bien para poder iniciar tal vez una relación, si en dado caso la deseas, y si no, sigue disfrutando de la soltería. Estos fueron algunos de los mandamientos de los solteros. Aquí en Divinas y Salseras. Bye bye, soy Jackie Fragoso y esto fue Divinas y Salseras. Soy Jackie Fragoso y escuchas a Tito Gómez con Amor de Papel.

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3: Y arrancamos, arrancamos a Oroso con Yeo el Rey. Aquí está, tú sin mí.

Pero qué rico estar con todos ustedes a esta hora de la tarde disfrutando de la buena gozadera que tenemos. Aquí comienza la gozadera, claro que sí, para todos ustedes. Fin de semana, sabadito, sábado sensacional, sábado gigante, sábado para disfrutar y gozar de toda esta buena descarga musical que tenemos. Oiga, claro que sí, aquí empezamos dándole la bienvenida a mi queridísima Perlita, la musa de la consola. No seas tímida, rompe abusadora, mi querida Perlita que está ahí en la consola, dándole todos los vueltas a las perillas para que todo esto salga melo caramelo, mi querida Perlita. Así que vámonos de una vez. Recuerden que soy HJ, el original, porque el original no destiñe, el único hombre que fue bautizado con dos toques de conga en un manantial de sabor para todos ustedes, para seguir disfrutando y seguir gozando, claro que sí. Esto lo tenemos aquí con todos ustedes en esta disfrutadera total, en esta gozadera total. Recuerden que hoy también tenemos grito de cumbia, sí, viene grito de cumbia, no se olviden con ese grito de cumbia sabroso, y ustedes que también son protagonistas en esta gozadera sabrosita, 590-1410 AM, porque ustedes nos pueden marcar a la multilínea caliente 5551-663109 y también a nuestro WhatsApp 5555-06-4056. ¿Quién dice presente? ¿Quién dice aquí estoy? ¿Quién dice HJ? De una vez, y de una vez vamos a meterle rico, de una vez vamos a meterle sabroso, de una vez vamos a meterle como Dios manda con todos ustedes. Porque ya me pueden escribir, ya pueden estar ahí. Recuerden que yo vengo directamente desde Cali, la capital mundial de la salsa, donde la salsa no se come, sino que se baila, para que vamos a disfrutar, claro, con buena melodía, buenos temas. Les traigo temas sabrosos, les traigo temas que ustedes van a decir, ¿cómo? ¿Y por qué eso así? Claro que sí, este sábado, fin de semana, vamos con una gozadera total. No lo olviden, aquí, en Sabrosita, 590-1410 AM. Continuamos con Kaoma, que está llorando, se fue.

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1: Hoy arrancamos sabroso, arrancamos con todos ustedes para seguir disfrutando, para seguir gozando, para seguir metiéndole como debe de ser en este sabadito con la gozadera total. Recuerden que soy HJ, hoy hasta las 8 de la noche para que disfrutemos, para que gocemos. Después de las 7 de la noche llega Grito de Cumbia, también para forzar. Oiga, hoy es un sábado y más de uno se está celebrando hoy el Día de la Madre. Hoy es un sábado y más de uno sale a discotequear, sale a bailar, sale a disfrutar. Oiga, hoy también es la presentación de Willy González. Todos los que van para esa gran presentación de Willy González, que levanten la mano, que digan presente, que digan aquí estoy, aquí estamos. Claro que sí, a todos ustedes mil gracias por estar y disfrutar y gozar con todos ustedes. Oiga, Willy González, el grupo Galé, Dios mío bendito, Armando Davalillo, Wilmer Lozano, ¡ja! qué nómina para hoy. Hoy sabadito, ¿vos te imaginas ahí cantando todas las de Willy González? Las de Grupo Galé. Oye, por ejemplo, ese amor, ¿cuánto te amo? Dios mío bendito. De pronto me les pego una ida ahorita que termine turno. De pronto me les meta una ida por allá sabrosa, ¿no? Ay, ay, ay, ahorita después de turno me les tiro de cabeza y sin casco. Sí, yo creo que sí, por ahí nos vemos. Si me ven por ahí, ya me alzan la mano, me silban, me saludan, me pegan una palmada en la espalda. Que ahí voy a estar con todos ustedes, disfrutando, gozando y metiéndole como debe de ser. Recuerden, multilínea caliente habilitadísima. También nuestro WhatsApp para que usted empiece a pedir canción, para que usted empiece a decir presente, para que usted empiece a decir HJ, acá estoy. Bueno, y resulta y acontece que hoy hay preguntita en nuestras redes sociales. Claro que sí hay preguntita en nuestras redes sociales. Hoy es sábado sabroso y hoy se celebra el Día Mundial de los Calcetines Perdidos. ¡Ah! Sí, señor. Sí, señor. Hoy se celebra el Día Mundial de los Calcetines Perdidos. ¿Quién dijo que no, papi? De una vez. Eso, de una vez le vamos a meter sabroso, porque hoy se está celebrando el Día Mundial de los Calcetines Perdidos. Dicen, ah, pero es que HJ, no, pero es que HJ nada, claro que sí, porque es que hoy es 9 de mayo, papi, hoy se celebra ese día. Sí, blancos, de colores, con rayas, puntos y figuras divertidas, son calcetines perdidos, tienen también su día. ¿Cuántos calcetines han perdido ustedes y no les han aparecido jamás? Por ejemplo, la preguntita hoy que estamos celebrando este gran día de los calcetines perdidos, yo tengo una pregunta para todos ustedes. ¿Qué crees que los calcetines perdidos tienen un destino secreto o simplemente se pierden de la nada? ¿Así? ¿Se perdieron y ya? ¿O tienen quizás algún destino secreto? O uno nunca sabe, ¿no? Uno nunca sabe. Bueno, les comento que la palabra calcetín proviene del latín calcea y a su vez de la palabra calcesus, que significa zapato. Se estima que los primeros calcetines surgieron en el año 256 en Egipto. Era un trozo de lana que se utilizaba para proteger los pies. Como prueba de ello, pueden verlos en exhibición en algunos museos en Inglaterra. Claro que sí. Así que ya saben, pues la pregunta que está en nuestras redes sociales, que ustedes también nos las pueden responder por acá. ¿Crees que los calcetines perdidos tienen un destino secreto o simplemente se pierden así, de la nada? Pues ustedes díganme. Claro que sí, coméntemelo de una vez, parcero. Ay, ay, ay. Aquí, en La Más Caliente, yo continúo con Melodía.
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1: Oiga, el grupo Contraste la sacó del estadio con este tema, La Cola.

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2: Molly, Luis Enrique y Porfi Balúa con el tren.

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1: Continuamos avanzando a esta hora de la tarde. Gracias a todos ustedes por permitirme entrar a sus hogares, a sus casas, a sus negocios también. A los que están con los audífonos ahí en el metro disfrutando de toda esta buena gozadera, pues muchas gracias a todos ustedes por permitirme entrar y gozar y disfrutar y estar ahí siempre pendientes con todos ustedes. Soy HJ, el original, porque el original no destiñe. De una vez les digo que les vengo a traer un tema sabroso. Y es que es un tema donde podemos identificar algo muy especial en nuestro cerebro. Pues parce, le cuento que la falta de sueño crónica no es solo cansancio. No, puede cambiar la estructura de tu cerebro. Claro que sí, claro que sí. Y es que dormir mal literalmente encoge tu cerebro. Cada noche de menos de 6 horas destruye neuronas y ralentiza tu memoria. Así que los que duermen menos de 6 horas son como lentos para pensar, para motrizar, ay, ay, ay, para hablar, para decir y para agarrarlas en el aire. Claro, no es que usted sea lento, es que viene mal dormido, papi. De una vez le digo. Parcero, pues déjeme decirle que durante el descanso profundo el sistema linfático limpia toxinas, pero dormir menos de 6 horas interrumpe ese proceso natural del cerebro, papi, claro que sí, y eso puede generar inflamación y también puede generar reducción de materia gris en áreas clave como la corteza frontal y el hipocampo, ¿sí? Esto afecta la memoria, el aprendizaje y la capacidad de pensar con claridad. Ya saben pues que ustedes le meten menos de 6 horas y eso es perjudicial. Ustedes le meten menos de 6 horas y no puede pensar bien, papi. Así que a dormir más de 6 horas, mínimo 6, de ahí en adelante, de ahí en adelante. Dormir mal también activa el estrés oxidativo y provoca la microglia que se consuma todas las conexiones neuronales de forma excesiva, dañando la infraestructura cerebral necesaria para funcionar normalito. Así que si usted no funciona normalito, ya sabe, papi, que está durmiendo es mal. Ya sabe que está durmiendo menos de 6 horas, papi. Métale más sueño a esa vuelta. Que entre usted más sueño le meta, vea. Imagínese esto. Usted duerme bien. Duerme más de 6 horas bien, normal. Se levanta con ideas claras, con propósitos claros, con la mente más despejada, más clara, y puede pensar mejor, papi. Pero si usted duerme menos de 6 horas, 5, 4 horas durmiendo y no piensa bien, no puede desarrollar todo su negocio bien, cosa tremenda esa. Nosotros continuamos aquí con todos ustedes porque esto es La Gozadera, sabrosita, 590-1410 AM. Los Ángeles Azules con Jimena Sariñana, aquí están los mis sentimientos.

0: Gracias.
1: Jimena Sariñana.
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1: Aquí continuamos con todos ustedes en este disco que lo llamaron Los Cocorocos. Llegó Tego Calderón y Víctor Manuel con este gran tema, Chechécole.

Rico llegar a esta hora con todos ustedes. Oiga, llegamos al momento de la complacencia, llegamos al momento en que ustedes dicen presente, llegamos al momento en que ustedes dicen acá estoy, acá estamos, HJ. Pues de una vez, parcero, métale como debe de ser, porque llegó el momento de la complacencia. Multilínea caliente, habilitadísima, 5551663109. Y también nuestro WhatsApp 5555064056, para que de una vez llames, para que de una vez digas presente, para que de una vez digas acá estoy, acá estamos. De una vez, parce, métale como debe de ser. Esto es Sabrosita 590-1410 AM. Soy HJ y los voy a acompañar hasta las 8 de la noche. Así que marque ya la multilínea caliente o escríbame por nuestro WhatsApp. Por ejemplo, por acá nos están escribiendo. Dice por acá Gabriela García: HJ, un abrazo fuerte para ti. Estoy en Iztapalapa y quisiera que me pongas la cumbia de los Andes. Un abrazo fuerte ahí para mi querida Gabriela. Gracias, mi amor, por estar en sintonía. Por acá también está Arturo Méndez. Dice: HJ, estoy en la Gustavo Madero. Un saludito muy especial. Quisiera escuchar la salsa del grupo Niche, mi hijo y yo. Por favor, claro que sí, se la quiero dedicar a mi hijo Carlitos, que está aquí a mi lado. Un abrazo fuerte para Carlitos. Para Arturo también, que andan ahí disfrutando de la buena melodía, disfrutando de toda esta buena descarga musical que tenemos. Claro que sí, claro que sí, parcero. Vamos a meterle de una vez en aquí, con esta buena gozadera, le vamos a meter al grupo Niche, mi hijo y yo, sonando aquí en La Más Caliente.

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Continuamos avanzando en esta tarde sabrosa con todos ustedes, sabrosita, 590-1410 AM. Soy HJ, los voy a estar acompañando hasta las 8 de la noche, disfrutando, gozando, metiéndole como debe de ser. A todos ustedes, mil y mil gracias por estar, mil y mil gracias por permanecer aquí en esta frecuencia digital que tenemos para todos ustedes. 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Parce y parceras, les vengo a hablar de algo muy importante, y es de la salud. Vamos a hablar un poquito de la salud, porque les vengo a recomendar que el jugo de arándanos mejora la memoria y podría ralentizar el envejecimiento cerebral, según la ciencia. ¿Sí? Ralentizar el envejecimiento cerebral, según la ciencia. Eso es. ¿Qué? El jugo de arándanos, papi. Pues, parce, déjeme decirle que un estudio sugiere que el jugo de arándanos puede mejorar la memoria y ayudar a retrasar el envejecimiento cerebral. Investigaciones han encontrado que consumir arándanos o jugo de arándanos durante varias semanas mejora funciones cognitivas, especialmente en personas con pérdida de memoria. Así, papi, que si usted tiene esa memoria selectiva, ya sabe, ya sabe. De una vez, oiga, mi señora, si a su esposo se le olvidan cosas, muy convenientemente le jugo de arándano, y verás que no le vuelva a olvidar nada. Pues, parcero, esto se sabe, que el jugo de arándano es muy, muy saludable para el cerebro. Y esto se debe a sus antioxidantes, como las antocianinas, que ayudan a proteger el cerebro y favorecer la comunicación entre neuronas. Eso es lo que ayuda. El antioxidante que tiene el arándano ayuda a eso, papi. Claro. Así que cómase de frutica, puede llevar al trabajo arándanos. Puede ser también. También se ha observado de quienes consumen arándanos con frecuencia pueden tener un deterioro cognitivo más lento con el paso del tiempo. Así que ahora que nosotros estamos bien jóvenes, bien culicagados, pues vamos a comer arándanos de una vez. ¿Quién dice que no? ¡Ja! Para meterle arándanos. Oiga, fruta, esta semana me voy a traer puro arándano a la cabina. ¿Sí? De fruta, de solo frutica. Arándanos. Voy a comer bastante arándanos, señor. Para rentelizar el envejecimiento cerebral y poder pensar más. No, es que uno tiene que empezar a cuidarse desde ya, papi, para que en la vejez no la agarre así. De una vez vamos a meterle sabroso con melodía aquí en La Más Caliente. La nueva Sonora Matancera, Coco Seco.

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1: El gran Héctor Lavoe, Noche de Farra.

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1: Ay, pero qué rico, qué rico, qué rico continuar con todos ustedes a esta hora de la tarde en este sábado sensacional. Sábado, el sábado es el día del caché y el sabor. El sábado es el día de amar. Oiga, qué rico continuar y disfrutar y gozando con todos ustedes. Recuerden que soy HJ, el original, porque el original no destiñe. Aquí en esta gozadera estás escuchando Sabrosita 590 1410 AM. Sabrosita, que es la que le mete sabroso. Sabrosita es la casa oficial de la rumba y la melodía en Ciudad de México. Siempre lo he dicho, siempre lo he dicho. Y el que me lo discuta, que se pare de frente a mí y me diga que no, pues, a ver, con argumentos, eso sí, con argumentos. Dios mío bendito. Oiga, jóvenes, jóvenes, ¿todavía le quedan de indios verdes? Ay, ay, ay, ay, ay, ay. Sí, esta pregunta se la hacen mucho, porque es que ya llegaron las metroconchas. Las metroconchas. Las metroconchas son el nuevo invento que trae a estaciones como Indios Verdes directos al pan dulce, parce. ¿Sí? Claro que sí. Esas son las metroconchas. No solo son pan dulce, son puro barrio, ingenio y ese humor que solo se entiende si has pasado por el metro de la Ciudad de México. Inspiradas en las estaciones como Indios Verdes, estas conchas le dan un giro muy chilango, a algo tan clásico como el desayuno o la merienda. Con estas conchas, papi. ¿Sí las ha probado? ¿Sí las ha visto? ¿Sí sabes cuáles son? ¿Sí? Y no es la primera vez que se rifan con algo así, papi. No, señor. Entre conchas virales, referencian pop y ocurrencias que nacen de la cultura urbana, quedan claro que aquí la creatividad no descansa. Porque mientras en otros lados le preguntan a la IA qué hacer, en México ya lo están horneando, papi. Horneando con esas conchas. ¿Vos te imaginas comerte la concha, por ejemplo, de la estación de Tacubaya? Vaya donde vaya, métale a la concha con Tacubaya. O Indios Verdes también, como decía. O Zócalo también. También. O la de la línea azul, la de la línea rosa, la de la línea 1. Ay, ay, ay. También la de, por ejemplo, algo así como la de Cuatro Caminos. También, también las conchas, las metroconchas. Así que no se las pueden perder, para que la disfruten, para que la gocen. Esas son las auténticas, finísimas y únicas metroconchas. Yo continúo con más melodía aquí en La Más Caliente.
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2: Alex Bueno, aquí está, con este gran tema, el Jardín Prohibido.

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¿Quién no sigue con todos ustedes? ¿Quién no estamos acá disfrutando? ¿Quién no está gozando? ¿Quién no le está metiendo como debe de ser? Porque es que nosotros, parce, venimos, pero recargados con toda esta buena descarga musical. Ustedes, estés inquieticos, estén sorneritos, que yo me encargo de todo el entretenimiento musical que con eso conlleva, de una vez para seguir disfrutando, de una vez para seguir gozando, de una vez para seguir metiéndole como debe de ser, como debe de ser, como debe de ser en esta buena noche, noche sabrosa. Noche para disfrutar, ya estamos llegando casi a la noche, ¿sí? Tarde noche de sábado, disfrutando este 9 de mayo. Mañana es el Día de las Madres, papi. Mañana, mijo. Todas las madres a celebrar, a ponerlas a gozar. No es que vamos a donde nuestra mamá y la ponemos esa a hacer el almuerzo. ¿Qué hace la? No, papi, invítela a comer, invítela a un restaurante, mijo. Sí, invítela a pasar un balneario, algo diferente para ella, para que se la goce. A su mamá, a su esposa. O si van a hacer algo en la casa, pues hágalo usted, papi. El asado, hágalo usted. La carne, adóbela usted. El chile, hágalo usted. La salsa, hágalo usted, papi. No ponga a hacer nada a su mamá, ni a su esposa, ni a sus hermanas. Que sea el día de ellas, de una vez, claro que sí. Oiga, hablando del día de ellas, yo les voy a contar algo muy, muy especial, porque el metro va hasta las 2 de la mañana en el Mundial. ¿Sí? Proponen que la línea 1, 2 y 3 cierren más tarde. La idea es que ruede hasta la madrugada para que nadie se quede al pie después de los partidos. Nadie, claro. Mediante sus redes sociales, pues un partido político publicó esta iniciativa para que mientras dure el Mundial, el metro de servicio hasta las 2 de la mañana. Ojo, ojo al ojo que la lagaña engaña, que también quieren que este horario se quede de forma permanente los viernes y sábados después de la rumba. ¿Vos te imaginas salir de antro o del estadio o de la discoteca o de la rumba o de un concierto de salsa bien sabrosa y alcanzar el metro? A las 2 de la... Papi, usted se mentaliza, salgo a las 8 de la noche a rumbear, me voy en bus, rumbeo hasta las 12 y media, 1 de la mañana y a la 1 y media ya para el metro, papi. Sí. Y va chapeto, va con dos botellas desde las 8 en la rumba, va con dos botellas de tequila encima. ¡Ja! Claro que sí. La idea es que miles de capitalinos que trabajan de noche o los que andan de fiesta puedan regresar seguros a casa. Se trata de ahorrarse pues unos pesos de más, ¿sí? Pues unos, se ahorran unos pesos de más en los taxis y en las aplicaciones de transporte, que ya sabemos que luego sí están alticos los costos, ¿no? Sí, por las dinámicas que manejan y toda esa cuestión. ¿Pero esto será posible? El metro usa las horas que están cerrando para darle su manita de gato y mantenimiento. Cierran a las 2. Con trabajadores solo tendrían 3 horas para dejar todo listo. Está difícil, ¿no? Está difícil ahí. La secuencia horaria que maneja el metro. Porque después de que cierra el metro, pues ahí hay trabajadores, hay mecánicos que le hacen mantenimiento. Hay conserjes que los asean, los limpian, revisan que no se quede nada por ahí. Pues a esto hay que sumarle también el gasto extra de luz, sí, el pago también de horas extras al personal. Pues es una iniciativa nomás, ¿no? Esto es una iniciativa que este partido político hizo para ver si calaba en el Mundial, ¿no? Pues ahí verá, andará y veremos, decía mi abuela. Ay, ay, ay. Mientras tanto, vámonos con melodía aquí en La Más Caliente. Mr. Cumbia, aquí está la cumbia buena.

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Ay, pero qué rico la estamos pasando en este sábado, sábado sabroso, sábado para continuar con todos ustedes, sábado para disfrutar, para meterle como debe de ser. Recuerden que soy HJ, el original, y aquí los estoy acompañando en esta gozadera, gozadera total de sábado, tarde, noche. Ya vamos finalizando la tarde para empezar la noche y poder disfrutar con todos ustedes, poder gozar. Claro que sí, después de las 6 de la tarde, 6:30 va empezando la noche, así que de una vez, papi. Llegó el momento de la complacencia, llegó el momento en que ustedes son protagonistas, llegó el momento en que ustedes dicen, presente HJ, así que de una vez vamos a meterle rico, de una vez vamos a meterle como Dios manda en esta tarde de sábado. Sábado, el sábado es el día del caché y el sabor, el sábado es el día de amar, así que hoy vamos a ponernos a amar, a disfrutar, a gozar, como dicen todos, o como lo dice la Mulense, buscando aventuras, vagabundeando en mi cochecito por las calles de la ciudad, tirar aire unos piropitos y vi unas nenitas al pasar. Ay, ay, ay, ay, ay, ay, claro que sí, claro que sí, claro que sí, claro que sí. Oiga, disfrutando, por acá me siguen escribiendo en nuestro WhatsApp 55 55 06 40 56, multilínea caliente 55 51 66 31 09, para que ustedes digan presente, para que ustedes digan acá estoy, para que ustedes digan HJ de una vez. Y de una vez vámonos con el WhatsApp, porque nos están escribiendo. Dice HJ, buenas tardes, gracias por toda esa buena música y melodía. Soy Patricia desde Atizapán de Zaragoza y quisiera escuchar a la cumbia de los Mirlos, por favor. Un abrazo allá, Patricia, que nos está pidiendo la cumbia de los Mirlos, mi amor, gracias. Por acá también nos están escribiendo hoy, por aquí el viejo Jorge, Jorgito, un abrazo para Jorgito, que dice, HJ, quisiera escuchar la canción de La Misma Gente, Perfume de París, por favor. Claro que sí, vámonos con la canción de La Misma Gente, Perfume de París, para Jorgito, que se encuentra a esta hora en Iztapalapa, donde la gente cada vez es más guapa, eso dicen, eso dicen. Pues no sé si sea verdad, vámonos con este tema, aquí, en La Más Caliente.